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0: No te vayas, Jesús, quédate aquí con nosotros. Apláudele fuerte a Dios por la vida de Luis Campos.
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3: Los que viven al amparo del Altísimo encontrarán descanso a la sombra del Todopoderoso. Declaro lo siguiente acerca del Señor: solo Él es mi refugio, mi lugar seguro. Él es mi Dios, en Él confío. Te rescatará de toda trampa y te protegerá de enfermedades mortales. Con sus plumas te cubrirá y con sus alas te dará refugio. Sus fieles promesas son tu armadura y tu protección. No tengas miedo de los terrores de la noche, ni de la flecha que se lanza en el día. No temas a la enfermedad que acecha en la oscuridad, ni a la catástrofe que estalla al mediodía. Aunque caigan 1,000 a tu lado, aunque mueran 10,000 a tu alrededor, esos males no te tocarán. Simplemente abre tus ojos y mira cómo los perversos reciben su merecido. Si haces al Señor tu refugio y al Altísimo tu resguardo, ningún mal te conquistará, ninguna plaga se acercará a tu hogar, pues Él ordena a sus ángeles que te protejan por donde vayas. Te sostendrán con sus manos para que ni siquiera te lastimes el pie con una piedra. Pisotearás leones y cobras, aplastarás feroces leones y serpientes bajo tus pies. El Señor dice: rescataré a los que me aman, protegeré a los que confían en mi nombre. Cuando me llamen, yo les responderé. Estaré con ellos en medio de las dificultades. Los rescataré y los honraré. Los recompensaré con una larga vida y les daré mi salvación. Salmo 91.
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2: ¡Bendito Dios! ¡Bendito Padre!

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3: Alzaré mis ojos a los montes. ¿De dónde vendrá mi socorro? Mi socorro viene de Jehová, que hizo los cielos y la tierra. No dará tu pie al resbaladero, ni se dormirá el que te guarda. He aquí, no se adormecerá ni dormirá el que guarda a Israel. Jehová es tu guardador, Jehová es tu sombra a tu mano derecha. El sol no te fatigará de día, ni la luna de noche. Jehová te guardará de todo mal. Él guardará tu alma, Jehová guardará tu salida y tu entrada, desde ahora y para siempre. Salmo 121.
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2: ¿A quién tengo en el cielo sino a ti? Si estoy contigo, ya nada quiero en la tierra. Podrá desfallecer mi cuerpo y mi espíritu, pero Dios fortalece mi corazón. Él es mi herencia eterna. Salmo 73.
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capítulo 1, verso 9. Dice: y se levantó Ana después de que hubo comido y bebido en Silo, y mientras el sacerdote Elí estaba sentado en una silla junto a un pilar del templo de Jehová, ella con amargura de alma oró a Jehová y lloró abundantemente. E hizo voto diciendo: Jehová de los ejércitos, si te dignares mirar a la aflicción de tu sierva y te acordares de mí, y no te olvidares de tu sierva, sino que dieres a tu sierva un hijo varón, yo lo dedicaré a Jehová todos los días de su vida, y no pasará navaja sobre su cabeza. Mientras ella oraba largamente delante de Jehová, Elí estaba observando la boca de ella, pero Ana hablaba en su corazón, y solamente se movían sus labios, y su voz no se oía. Y Elí la tuvo por ebria. Y entonces le dijo a Elí: ¿hasta cuándo estarás ebria? Digiere tu vino. Y Ana le dijo: no, señor mío, yo soy una mujer atribulada de espíritu. No he bebido vino ni sidra, sino que he derramado mi alma delante de Jehová. No tengas a tu sierva por una mujer impía, porque por la magnitud de mis congojas y de mi aflicción he hablado hasta ahora. Elí respondió y dijo: vete en paz, y el Dios de Israel te otorgue la petición que le has hecho. Y ella dijo: halle tu sierva gracia delante de tus ojos. Y se fue la mujer por su camino y comió, y no estuvo más triste. Amén. El domingo hablamos cómo dejamos de creer en el poder de Dios. ¿En qué momento de nuestras vidas cristianas nuestra fe salió dañada? ¿En qué momento se dañó? ¿En qué momento dejamos paulatinamente dejar de creer? O como diríamos, ¿cierto? Hablábamos el domingo, como diría un antiguo pentecostal, ¿en qué momento se nos apagó el primer amor? Algo que se daña humanamente, nada puede volverlo al original. Se puede restaurar, se puede mejorar, pero no será lo mismo. Por ejemplo, cuando uno rompe un vidrio, un espejo, algo de cristal, cuando algo se rompe, podemos hacer todo, podemos buscar al mejor restaurador, pero se va a notar las grietas, ¿no es cierto? Y nunca va a ser lo mismo. Humanamente hablando, nunca se puede volver al original. Una vez que algo se daña, nunca más se vuelve al original. ¿Ya? En los tiempos de los jueces, las cosas andaban mal. Y una de ellas es que los hombres tomaban a esposas, ya que la primera no podía concebir hijos. Entonces la ley le facultaba al hombre tomar otra mujer como esposa para que esta le diera hijos, porque ellos querían conservar la genealogía, ¿no es cierto? Y todo lo que significaba en aquellos tiempos la importancia de tener hijos. La historia muestra a un hombre que amaba a su mujer, que era Ana, pero como Ana no podía tener hijos, él tomó a otra mujer que le diera hijos. En ese tiempo se subía al tabernáculo que representaba el templo, lo mismo que hizo Jesús, ¿no es cierto? Recuerda cuando contamos la historia de Jesús, que de tiempo, ¿no es cierto?, habían fiestas que ellos subían a Jerusalén para celebrar las fiestas más importantes de los hebreos. Lo mismo sucedió con Ana, había una fiesta y ellos subieron al tabernáculo que estaba en Silo, y allí, ¿no es cierto?, ofrecían sus ofrendas, adoraban al Señor, ¿no es cierto?, y, ¿no es cierto?, compartían la coinonía con los demás hermanos. Y en ese instante fue cuando Elcana con sus mujeres, ¿no es cierto?, Ana y Penina. Ana estaba en tristeza, Ana estaba en angustia, dice, porque no podía tener hijos. Pero ella no quiso quedarse, sino que fue al templo. Y nosotros siempre decimos que es importante la iglesia. ¿Cuántos dicen amén? ¿No es cierto? ¿Cuánto echamos de menos estar en la iglesia en todo este tiempo de pandemia? Yo siempre digo, agradezco a todos los hermanos que se conectaron, que hacían un esfuerzo por estar allí, sabiendo que no era lo mismo, porque es importante. Yo siempre creo
que es importante congregarse, no porque sea pastor, sino porque nosotros años tras años, cuando éramos hermanos, nunca dejamos de asistir a la iglesia, a pesar que no teníamos recursos, muchas veces teníamos que irnos caminando, muchas veces teníamos que pedir a la locomoción que nos llevara por menos, porque siempre creímos que era importante congregarse. Dile que es tuyo, es importante congregarse. Ana lo comprendía de la misma forma, a pesar de todo lo que significaba para Ana ir al templo, el que dirán de la gente. Para Ana era un problema. ¿Por qué? Porque una mujer que no concebía hijos era religiosamente y culturalmente era situada como una mujer que Dios no la aprobaba, que estaba enojado con Dios y por tanto Dios le había cerrado su vientre para tener hijos. Y entonces imagínense todo lo que significaba para Ana ir al templo. Más encima, el Cana toma una mujer que tiene muchos hijos como Penina y ella la irritaba. Y siempre cuando hablo de Penina me imagino un perrito, un pequeñín así. Siempre digo lo mismo, pero Penina me imagino un perrito. Pero no, era una mujer que tenía muchos hijos. Y la irritaba a Ana. Y en aquel tiempo, vuelvo a repetir, para Ana era súper complicado ir al templo, pero ella igual iba. Eso no tiene que dar una enseñanza de la vida de Ana. A pesar de sus congojas, a pesar de sus angustias, a pesar de todo lo que pudo haber estado pasando en su vida, nunca dejó de ir al templo. Tú y yo, a pesar de que vivamos momentos difíciles, a pesar de que vivamos momentos adversos, nunca dejemos de estar en la casa del Señor, porque la casa del Señor, Él nos envía allí su bendición. ¿Cuánto lo creen así? Ana estaba allí en el templo. Ana estaba allí. Fue a orar, a suplicarle a Dios que le ayudara. E hizo una promesa delante de Dios. Dijo: si tú te dignares de mirar a tu sierva, si tú no me dieres un hijo, yo lo entregaré, le dice. Porque Ana, más que buscar un hijo, buscaba que Dios, el favor de Dios. Más que desear de tener un hijo en su brazo, ella deseaba el favor de Dios. Porque ¿quién pide un hijo y lo entrega? Ana no, Ana lo entregó. Dijo: si tú te dignas de mirar a tu sierva, yo entregaré este hijo al servicio del Señor. En medio de sus angustias estaba orando, en medio de su aflicción, Dios escuchó la oración de Ana, como muchas veces nos escucha a nosotros. Lo único que Ana cumplió. Porque cuántas veces nosotros en problemas económicos decimos: Señor, si tú me bendices, yo no dejaré nunca de diezmarte. Al tercer mes dejaste de diezmar. Hay problemas económicos, hay situaciones, pero Ana no. Ella cumplió la promesa que le hizo al Señor. Ella fue y entregó a su hijo. Dile que está tuyo: si le haces una promesa al Señor, cúmplela, por favor. Entregó a su hijo. Y sabes que Ana, en medio de su angustia, estaba orando y llegó el profeta Elí, su sacerdote, su pastor. Y como siempre yo digo, Elí fue súper desatinado lo que le dijo. Seamos honestos, fue un desatinado Elí. Si Ana, ¿cuál hubiera sido la respuesta si Ana hubiera sido chilena? Te voy a funarte. Yo quiero imaginar, ¿cuál de ustedes piense cuál sería su respuesta si Ana hubiera sido chilena y Elí la ofende, ¿no es cierto?, como lo hizo. Digiere tu vino, mujer ebria, que venía a dar la hora aquí a la iglesia. Se lo voy a contextualizar. Pasa tu curaera. ¿Cómo se te ocurre venir al templo acá? Digiere tu vino y chao. Pasa la mona en tu casa, pero no vengas al templo. Porque una mujer ebria en el templo, por eso Ana dice: no me tomes por una mujer impía, no me tomes por una mujer necia. Pero ¿sabe lo que hizo Ana? Guardó su corazón. Muchas veces pareciera que la palabra nos ofende, pero una de las cosas que nosotros siempre tenemos que hacer es guardar nuestro corazón. Te coloco el ejemplo de la viuda de Sarepta. Cuando llega Elías, me gusta cuando uno contextualizar, llega Elías allí, ¿no es cierto? Un hombre que durante 40 días
fue alimentado por cuervos llevándole carne a una cueva, tomaba agua del arroyo, era un hombre fornido, dice que corría más fuerte que los caballos del rey, era un hombre fornido, no era cualquier hombre, era un hombre con un físico. Piense que alguien corre más fuerte que los caballos del rey. Se alimentó durante 40 días de carne de los cuervos. O sea, 40 días el hombre hizo carbonada, hizo cazuela, hizo guiso, hizo asado, ¿no es cierto?, la parrilla, le tiró costilla a la parrilla, en un momento le tiró el lomo, en un momento le tiró un tomajo, le tiró de toda la parrilla. Durante 40 días. ¡Wow! Imagínense ahí Elías con un pedazo de carne, unos tomates a la chilena, unas papitas cocidas, un pebre, una churrasquita y una Coca-Cola. Pasa que estoy con hambre. Con mi poco hoy día estoy con hambre. Me fui en la... ¿Dónde estaba? En la Coca-Cola. Ya, Elías, ¿no es cierto? Y llega donde una mujer viuda que está próximo a echarse a morir porque no tiene nada más para alimentarse ella y su hijo. Y el hombre dice, dame a mí primero de comer. Dígame si no es ofensivo. Un hombre con todo el vigor le dice a la mujer, en vez de venir él con algo para la viuda, le dice, dame a mí primero de comer, y ¿no es cierto? Y luego cuando sobre, coman ustedes. Dígame si no es ofensivo. Mira el profeta, aprovechándose de los pobres. Pero la Biblia dice que esa mujer, por ese acto, vivió ella y su hijo. Muchas veces la palabra, vuelvo a repetir, parece ofensiva. Es una palabra fuerte, pero es la palabra que nos bendice. Pedro, ¿cómo dice? Fuerte es tu palabra, Señor. ¿Quién la oirá? Pero ¿a quién otro iremos si solo tú tienes palabra de vida eterna? Ana no se dejó dañar. Ana tomó la actitud correcta. Se tomó de la palabra. La misma palabra del hombre que había confundido, ¿no es cierto?, como una mujer ebria. Ella misma, ¿no es cierto?, se toma esa palabra, la cree y la hace una verdad. ¿Sabes por qué? Porque ella tomó la actitud correcta. La actitud correcta en su corazón. La hizo una verdad y no estuvo más triste. La pregunta, hermano, hermana, que quiero hacerte en esta noche. ¿Con qué actitud nosotros estamos viniendo a la iglesia día a día? Irreverente muchas veces. Falto de sensibilidad para estar en la iglesia, falto de tino muchas veces, y eso nos va dañando nuestra fe y va dañando nuestra actitud en la iglesia. ¿Es importante estar en la iglesia? Sí, es muy importante, pero mucho más importante es con qué actitud estamos dentro de la iglesia. ¿Con qué actitud venimos a la iglesia? ¿Con qué actitud venimos a escuchar una palabra? Ana, imagínate, tú vienes a la iglesia, tú vienes con congoja, vienes con problemas y quizás una situación. Viene el hermano Juan Carlos que está allá atrás, ¿no es cierto? Juan Carlos Friz, y te dice, hermano, no se estacione ahí. Y tú te molestas, pero ¿dónde me voy a estacionar? ¿Qué quieres que haga? Y tú te molestas, ¿con qué actitud venimos a la iglesia? ¿Sabes? Yo a veces estoy en la puerta y la gente pasa de largo, no te saluda. ¿Con qué actitud venimos a la iglesia? ¿Es importante estar? Sí, es importante estar en la iglesia. Pero más importante también es con qué actitud estamos. Porque la actitud va a decir si esa palabra la vamos a hacer una verdad. Ana no hubiera tenido la actitud correcta con el sacerdote. Jamás tiene a un hijo como Samuel. Pero tuvo la actitud correcta. Mira, en el libro de Números capítulo 14, verso 24, versión Reina Valera dice: pero a mi siervo Caleb, por cuanto en él hubo otro espíritu, y decidió ir en pos de mí, yo le meteré en la tierra donde entró, y su descendencia la tendrá por posesión. Vuelvo a repetir,
pero mi siervo Caleb, en cuanto hubo el otro espíritu. Vamos a versión NBI. El mismo verso bíblico dice: en cambio, mi siervo Caleb ha mostrado una actitud diferente. Y como ha mostrado una actitud diferente como la de Ana, me ha sido fiel, le daré por posesión la tierra que exploró. Versión Reina Valera dice otro espíritu. Versión NBI dice otra actitud. ¿Con qué espíritu venimos a la iglesia? ¿Con qué actitud venimos a congregarnos, a recibir una palabra? ¿Cómo venimos? Va a hablar de la forma que vamos a recibir la promesa del Señor. Mira, esa noche estaba el caos en el pueblo. Estaba, la gente hablaba, la gente, todos hablaban mal, pero él decidió hablar bien. Toda la gente decía: ¿por qué Dios nos trajo a morir aquí a este desierto? ¿Por qué hizo esto? Mira, nuestros hijos van a morir en manos de los egipcios. Vamos a morir en este desierto. Y él decidió hablar distinto, porque tuvo otra actitud. La pregunta es: cuando todos están hablando mal, ¿qué hablas tú? Habla de la actitud, habla del espíritu. Estaba el caos, pero tuvo una actitud distinta. Él decidió hablar bien. Recordemos la palabra del sembrador: la semilla es la misma, lo que cambia es el corazón. La palabra es la misma, la semilla es la misma, lo que cambia es el corazón. ¿Con qué actitud nosotros venimos y recibimos una palabra? Y la palabra es la que va a marcar la diferencia. Recordemos, cayó en un tipo de tierra, cuatro tipos de tierra. Una nunca dio fruto, pero hubo una que, aún siendo buena tierra, dio un fruto distinto, una cosecha distinta. Solo lo que marcó la diferencia fue la actitud con la que se recibió. ¿Cómo nosotros recibimos la palabra? ¿Con qué actitud venimos a escuchar una palabra del Señor? ¿Con qué actitud venimos a la iglesia? ¿Con qué actitud honramos a los hermanos? ¿Con qué actitud honramos a los líderes? Va a hablar de lo que va a marcar la diferencia en nosotros. Ana no fue una mujer que le enrostró la ofensa al profeta, sino que le dijo: no me tomes por una sierva ebria, no me tomes por una mujer impía. Estoy en congoja, estoy en dolor. Y el hombre no le pide perdón, sino dice: que Jehová haga como le estás pidiendo. Y eso fue suficiente para la mujer, para sentir que Dios estaba dando respuesta a su vida. Dice que comió, se fue y no estuvo más triste. Y cuando llegó el momento, dice que Dios se acordó de Ana y le dio el hijo que estaba pidiendo en el templo, en medio de su congoja, en medio de la ofensa del profeta. Y cuando el profeta le da la palabra, Dios se acuerda que había una promesa que entregarle. Yo siempre digo: si la palabra no nos bendice en la iglesia, si venimos y estamos encontrando más críticas que lo que la iglesia nos puede bendecir, creo que es el momento de reflexionar. ¿Qué estamos haciendo? ¿Qué nos trae a la iglesia para venirla a criticar? Oh, y ahora le dio con las luces. Te apuesto que está el Joaquín, por eso hacer luces así. Tan fuerte el sonido. El hermano que tocó hoy día batería le pega súper fuerte. Ya. Y venimos y criticamos todo, porque la actitud con la que entramos a la iglesia, y eso habla de la palabra que recibimos también. Nosotros como pastores trabajamos día a día para que lleguen gente al conocimiento y que la iglesia sea un medio de gracia. Pero también creemos que si no nos bendice, es tiempo de reflexionar. Es tiempo de decir: ¿qué está sucediendo? ¿Por qué no estoy con la actitud correcta? ¿Qué estoy escuchando? ¿A quién estoy escuchando? Es imposible recibir la palabra con actitud correcta si estamos hablando mal de la iglesia, si estamos hablando mal del liderazgo, si estamos hablando mal de la fe. ¿Cómo vamos a escuchar una palabra con la actitud correcta? ¿En qué momento se dañó nuestra fe, como le preguntaba el domingo?
cuando dejamos de tener la actitud correcta. El hijo pródigo, cuando él le pide la herencia al padre, no es ese momento en el que él cambia. En un momento él vio algo. Algo pasó en su corazón que decidió que ya no estaba bien con el padre, ya no estaba bien en la casa. Algo sucedió que le pide al padre la herencia para irse. Y todos conocen el final de la historia. ¿Qué es lo que pasó con el hijo pródigo? Fue la actitud la que cambió, hermano, hermana. ¿Cuál es la actitud que estamos viniendo a la iglesia? ¿Es la misma actitud que cuando veníamos? ¿Es la misma actitud que cuando recibíamos la palabra de los primeros días, ¿no es cierto? Que decía, wow, esta palabra es como me bendice. He venido en aflicción y he tomado una palabra que bendice mi vida. O venimos ya con la crítica, algo no nos está gustando, algo nos parece mal, algo que no creemos que es lo correcto. ¿Qué está sucediendo? Y allí es donde se dañó nuestra fe. Y como les mencioné al comienzo, si algo se rompe humanamente, es imposible que se vuelva original. E incluso cuando se rompe la confianza en una relación, dice que es casi imposible que esa relación vuelva a ser la misma. Porque es algo que no se puede humanamente hacer. Se puede reparar, se restaura, pero la grieta sigue allí. Y el tiempo, ¿no es cierto?, va a cobrar esa grieta. Y por eso vuelvo a repetirte como hablaba el domingo. ¿En qué momento ese padre se dañó? Que lo único que le dice a Jesús: mira, Jesús, si puedes hacer algo, hazlo. Solamente ten misericordia de nosotros. No le dijo: yo creo que tú lo puedes hacer, he visto tu milagro, he visto cómo tú has sanado. No, no le dice eso. Si tú puedes hacer algo, hazlo. Ten misericordia de mi hijo, ten misericordia de mi familia. No es fácil ver cómo nuestro hijo se tira al fuego. No es fácil ver cómo nuestro hijo se tira al agua, ¿no es cierto?, cuando el demonio lo toma. No es fácil. Ana, a pesar de todos los momentos difíciles, ella no dejó de ir al templo, pero vino con una buena actitud. Que si algo la ofendía, no era lo más importante, sino lo importante era recibir una palabra. Y como siempre digo, la iglesia era perfecta hasta que usted llegó. Dile que está tuyo. La iglesia era perfecta hasta que llegaste, hermano. Éramos perfectos, hermano. Nos faltaban las alas y volábamos. La iglesia no es perfecta. Van a haber momentos que quizás yo voy a pasar por ese pasillo y tuve que saludarme y yo no te voy a saludar. Porque no te voy a ver. A veces voy a andar por la calle y no te voy a ver y no te voy a saludar. O voy a hacer que no te veo. Y voy a decir: ay, pastor, cambió. Porque cuando era un poquito, saludaba a todos. Ahora nos saluda a todos. Y eso comienza a dañar. ¿Viste al hermano que canta? Parece que se tiñe. Eso no es de Dios. ¿Viste ahora que andan con pantalones rotos? Dios es decente y prudente. Y comenzamos a criticar. Y comenzamos a traer daño a nuestro corazón. Entonces, cuando tú necesitas una palabra, se entrega la palabra, no hay la actitud correcta para recibirla. Y pasa. Y para que eso suceda, una fe
original como la que tuviste, necesitamos que Dios haga algo nuevo en nuestro corazón. Humanamente no lo podemos hacer. Lo que necesitamos es que Dios cree un nuevo corazón en nosotros. Salmo 51:10.

Esa creación es la que está pidiendo David. Crea en mí un corazón nuevo, porque si yo trato de reparar este corazón, me voy a volver a equivocar, está diciendo David. Si yo trato de solucionar mis cosas humanamente, me voy a volver a equivocar, y no me quiero equivocar. Y por eso dice: crea en mí, Dios. El único que puede hacer algo distinto en mí, dice David, eres tú. Y por eso te pido que crees un corazón distinto y un espíritu me dé firmeza. En otras palabras, que un espíritu, ¿no es cierto?, una actitud distinta, una actitud diferente. No hay registros bíblicos que indiquen que David volvió a cometer el mismo error, porque Dios creó un nuevo corazón, tuvo una actitud distinta. Lo que tú y yo necesitamos cuando se ha enfermado nuestra fe, que Dios cree un corazón nuevo. No que nosotros tratemos de solucionarle. No decir: no, yo nunca más voy a hablar de las iglesias, nunca más. Hermano, no te traje un perrito, que vi un perrito en un video que subía y subía, quería puro cagüinear el perro. Y se le ingeniaba para así. Y nosotros decimos: no, nunca más vamos a hablar. Igual vamos a terminar lo mismo. Igual. Lo que necesitamos es que Dios cree en nuestro corazón algo distinto, tener una actitud diferente. Porque va a llegar el momento, hermano, hermana, tarde o temprano vas a necesitar la fe para una enfermedad grave, tarde o temprano para una situación de crisis, y vamos a necesitar nuestra fe pura, creer fielmente en el Señor, y ya no va a estar. Ese es el gran problema. Hermano, el diablo sabe que tú no vas a irte a una disco, sabe que tú no vas a fumar droga, sabe que tú no vas a caer en inmoralidades. Y como sabe eso, te daña la fe. Y al final el resultado es el mismo: no creo. El resultado es el mismo: no creo. Por eso necesitamos que Dios cree un corazón nuevo. Un corazón que pasa los meses y los años, se ha ido desgastando la fe. Y usted puede decir: pastor, qué triste cuando se enfría el amor. Pero sí, le sucede a todos. Y tenemos que volverle a decir al Señor: cree en Dios en nosotros un corazón nuevo. Porque nosotros ya no lo podemos hacer. Nos podemos entusiasmar. Ahora sí que sí, Señor, ahora sí que sí. Yo vengo de la iglesia antigua, que se hacían campañas. Usted sabe lo que era una campaña, ¿no es cierto? Cuando se colocaba un camión, una plataforma, cantaban y la gente se entregaba. Durante toda mi vida vi a los mismos hermanos que se entregaban siempre. Siempre se entregaban los mismos. Y venía el hermano y se sacaba los cigarros: nunca más fumo. Y lloraba, y todos los hermanos lo abrazaban, y decíamos: hay alegría en los cielos porque hay un pecador que se arrepintió. Y es verdad, no estoy diciendo que sea mentira, pero en la próxima campaña el mismo hermano está haciendo lo mismo, porque para el 18 cayó. Ahora sí que sí. Porque queremos hacerlo humanamente, y humanamente no se puede. Necesitamos que el Espíritu Santo nos dé un espíritu distinto, que cree un corazón, un crear divino, que nunca más caigamos en lo mismo, que nunca más nos desanimemos. Hermanos, la iglesia evangélica está llena de gente desanimada. Por la nada se desanima. Perdió casa, me desanimo. El IPC está muy alto, me desanimo. La iglesia no está tan llena, me desanimo. No se sintió el Señor, me desanimo. Yo estaba en una iglesia que nosotros veníamos del año, que si había danza, era la gloria del Señor. Si no había danza, estuvo fome el culto. No se movió el Señor porque no hubo danza. Y poco a poco el termómetro espiritual iba subiendo. Y cuando notaban las hermanas que danzaban, que el termómetro iba subiendo, se remangaban.

porque querían danzar. Y dijimos, se va a poner buena la cosa. No sucedía. ¿A qué le llamo la culpa? Al predicador. No, a la palabra, porque si hubiera estado el predicador con fuego, otra cosa. Cuando en realidad depende de cada uno la actitud. Hermano, hermana, ¿con qué actitud venimos a la iglesia? Salmita decía, entraré por sus atrios con acción de alabanzas. ¿Con qué actitud venimos a la iglesia? ¿De qué forma nosotros nos congregamos? Eso va a hablar de nuestra fe. Ana tuvo la actitud correcta, a pesar que fue ofendida por el sacerdote. La viuda tuvo la actitud correcta y pudo preservar su vida y la vida de su hijo, porque tuvieron la actitud correcta para recibir una palabra. Póngase de pie.

Nosotros siempre nos preguntamos con Silvana, Señor, si esta familia, este hermano, esta hermana, se ve que hace todas las cosas bien, viene a la iglesia, es servidor, ora, es intercesor, es adorador, ¿por qué no ve resultados? Siempre cuando hacemos una pregunta, esa pregunta, el Señor, en una semana nos dice que el problema es el corazón. Nos quedamos mirando los dos y decimos, ahí está el problema. Porque de eso depende la palabra. Cómo la recepcionamos. Cómo la recibimos. Todos estamos recibiendo la misma palabra. Pero todos tenemos una actitud distinta con la que lo recibimos. Usted puede ver a alguien que está sin mucha forma religiosa recibiendo una palabra, pero esa gente es la que cambia su vida. Yo nunca me voy a olvidar que un día un chico era atrás, era todo el chico, y quiere hablar conmigo. Yo no sé qué querrá hablar conmigo, le voy a decir, bueno. Y él me dice todo lo que él dejó cuando empezó a venir a la iglesia. ¿Y dónde te convertiste? ¿En su iglesia, pues, mijo? Sí, sí. Avanzó mucho más de lo que la gente aparentaba avanzar. Porque decidió cambiar. Dejó droga, dejó música, dejó vida, dejó amigos, dejó todo. Porque recibió una palabra que cambió su vida. A veces a la gente le cuesta dejar un trabajo, le cuesta dejar una amistad. Es la actitud la que marca la diferencia, hermano. Joven, señorita, preocúpate que tu corazón esté limpio. Preocúpate que nunca se ensucie tu corazón. Porque eso va a decir cuán lejos vas a llegar con el Señor. Cuán lejos Dios te pueda llevar. Va a hablar de la actitud de tu corazón. No te dejes ensuciar por lo que la gente dice. No te dejes ensuciar por lo que dicen los medios, lo que dicen las redes. Porque lo único que busca el diablo es ensuciar tu corazón. Porque sabe que tú le amas, sabe que tú no vas a pecar, sabe que tú no te diste al mundo. Entonces la única forma es dañar tu fe. Y darte cuenta en un momento que la necesitas y ya no la tienes, ahí recién darte cuenta que algo sucedió. Y que ya no tiene la actitud correcta. Ya no es la misma actitud que vienes a la iglesia. Ya no es la misma prisa. Ya no es la misma expectativa. Vamos a la iglesia para que el pastor no esté jodiendo, para que no me esté llamando, porque no vine y está librando una respuesta. Hasta eso a veces pensamos. Y no nos damos cuenta que nos estamos dañando nosotros mismos. Yo vengo, predico la palabra con la mejor actitud y recibo la recompensa del Señor. Pero qué pena es cuando cae la palabra y no vuelve de la forma que quiso ser enviado. Yo creo que cierres tus ojos allí y dile, Señor, ayúdame a ser como Ana, a ser como Caleb, Señor amado. Un espíritu distinto. Mientras todos hablan mal, yo no voy a hablar mal. Mientras todos tiran piedras hacia el cielo, yo no voy a tirar piedras hacia el cielo. Yo voy a creer lo que tú dijiste, Señor. Aunque lo que estoy viendo muestre totalmente lo contrario, pero yo voy a creer. Voy a tener la mejor actitud. ¿Cuántos levantan sus manos y dicen, Señor, voy a tener la mejor actitud? Hemos perdido mucho tiempo con una mala actitud. Dile, Señor, quiero ser como David esta noche. Crea en mí, oh Dios, un corazón nuevo. Crea en mí, Señor amado, un corazón, una actitud que me sustente, un espíritu que me fortalezca. No me quiero equivocar. Sobre toda cosa, guarda tu corazón, porque de él emana la vida. Vamos a creer que le pidas al Señor, el Señor, ayúdame. Como aquel hombre que predicamos el domingo, ayúdame en mi incredulidad.
te ha visto mal, no te preocupes qué es lo que te puede decir la gente. Preocúpate lo que Dios ve, está viendo en tu corazón. Y Él te va a bendecir conforme a esa actitud. Él no te va a bendecir por lo que piensa la gente. Él te va a bendecir por la actitud que está en tu corazón. Dile, Señor, guarda mi corazón. Guarda mi vida. Ayúdame a tener la mejor actitud. Vamos a adorar al Señor.

Coloca la mano en tu corazón. Llora al Señor como David. Crea en mí, oh Dios, un corazón nuevo, Dios. Y una actitud correcta que me pueda sustentar. Dile, Señor, crea en mí un corazón nuevo. Y un espíritu noble me pueda sustentar día tras día. A tener la actitud correcta. A tener el corazón correcto cuando vengo a la iglesia a buscar una palabra. Porque esa palabra es la que te va a prosperar. Porque esa palabra es la que va a traer sanidad. Esa palabra es la que va a traer descanso. Esa es la palabra que va a restaurar tu vida, tu familia. Esa palabra es la que te va a dar una nueva oportunidad de trabajo. Esa palabra es la que te va a dar una nueva oportunidad de vida. Y la única forma que pueda hacerlo es que tengas un corazón correcto, una actitud correcta, un espíritu diferente, para que puedas poseer todas las promesas del Señor. Vamos, dile, Señor, crea en mí, Dios, un corazón nuevo, una actitud correcta, un espíritu noble que nos pueda sustentar día tras día. No permitas que el diablo venga a dañar nuestra fe, Señor amado. No permitas, Señor amado, oír, Señor amado, situaciones de iglesias, de pastores, de líderes, de hermanos que dañen nuestra fe. Cuando todo hable mal, nosotros vamos a hablar bien de la fe. Cuando todo hable mal de la iglesia, nosotros vamos a hablar bien de la iglesia. Cuando la gente hable mal de la fe en Dios, nosotros vamos a hablar que esa fe es la que transformó nuestra vida. Esa fe es la que nos bendijo, Señor. Te honramos y te bendecimos en esta noche. En tu nombre, Jesús. Amén y amén. ¿Cuántos dicen amén? ¿Cuántos dan un aplauso para el Señor en esta noche por su palabra?

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los cielos. Nuestro clamor es oído en los cielos. El clamor de los redimidos. La manifestación gloriosa de los hijos de Dios.

de esta nación. Declaramos que los cielos se abren sobre de esta nación en el nombre de Jesús. Yo quiero que tú declares conmigo: Padre Celestial, yo creo en el poder de la sangre de Jesús, en el poder del Espíritu Santo y en el poder de tu gracia. Y yo te pido, abre los cielos sobre esta nación, muestra tu gloria, muestra tu poder una vez más. Sí, Señor.

0: ¡Y nos vemos arriba!
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2: Gracias, Jesús. Tú eres el Rey de Reyes, el Señor de los Señores. Y por siempre te exaltamos esta noche.

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2: Un aplauso a John Lozano. Ahora denle un aplauso a nuestro invitado.

Fertel. Gracias, Henry. Si ese aplauso es para nosotros, está bien, pero si es para él, tiene que dárselo más fuerte.

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Si ese aplauso para él tiene que dárselo mucho más fuerte.

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en Isaías, cantar a Jehová con alta voz, porque Él está haciendo cosas maravillosas. 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
2: Alzaré mis ojos a los montes. ¿De dónde vendrá mi socorro? Mi socorro viene de Jehová, que hizo los cielos y la tierra. No dará tu pie al resbaladero, ni se dormirá el que te guarda. 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Jehová es tu guardador, Jehová es tu sombra a tu mano derecha. El sol no te fatigará de día, ni la luna de noche. Jehová te guardará de todo mal, Él guardará tu alma. Jehová guardará tu salida y tu entrada, desde ahora y para siempre. 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
2: ¿A quién tengo en el cielo sino a ti? Si estoy contigo, ya nada quiero en la tierra. Podrá desfallecer mi cuerpo y mi espíritu, pero Dios fortalece mi corazón. 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Salmo 73.
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5: 8 horas y 59 minutos.
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porque este es el tiempo que el Señor ha preparado. Sabemos que siempre en nuestros meses de junio, ¿cierto?, partemos los tiempos de Obededón. Y el jueves se nos hablaba, ¿cierto?, de la historia de David. La historia de cómo él intentó llevar el arca, ¿cierto?, a su forma, con su buena intención, y quizás se equivocó. Pero dice en su palabra que él lo volvió a intentar. Dice que él lo volvió a intentar, y de esta vez de la forma que el Señor le había dicho. ¿Y cuántas veces nosotros hemos sido así? Que hacemos las cosas como queremos, ¿cierto?, con nuestra buena intención, y muchas veces creyendo que eso es suficiente. Pero en este tiempo el Señor ha venido a recordarnos su palabra, no para juzgarnos, no para condenarnos, sino para darnos una nueva oportunidad, porque Él nos quiere bendecir en este tiempo. ¿Cuántos lo creen? ¿Cuántos creen que si hoy estamos aquí es porque el Señor para este tiempo nos ha preparado? Para este tiempo Él nos escogió.

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cuánto levanta su mano y gracias, Señor, por estar esta mañana aquí, Dios. Vamos a celebrar nuestra cena, vamos a adorar al Señor, vamos a decir una palabra. Sí, Señor, cuando te adoro, sé que tú restauras mi vida, Dios. Sé que tú comienzas a sanar, sé que tú comienzas, Señor amado, a transformar todo en nuestro alrededor, Señor amado. Porque cuando adoramos, Señor amado, cuando levantamos nuestras manos, sabemos que tu presencia es la que comienza a descender. Usted va a recibir el pan, va a recibir el vino y vamos a celebrar nuestra cena del Señor mientras adoramos junto con nuestra banda.

Señor lo que también ha enseñado, dijo Pablo, que el Señor Jesús la noche que fue entregado tomó pan y habiendo dado gracias lo partió, dijo, tomar, comer. Este es mi cuerpo que por vosotros es partido. Haced esto siempre en memoria de mí. Comamos todos el pan.

copa después de haber cenado, diciendo: esta copa es el nuevo pacto en mi sangre. Hacer esto todas las veces que la bebieres en memoria de mí. Así pues, todas las veces que comemos este pan y bebiéramos la copa, la muerte de nuestro Señor Jesucristo anunciamos hasta que Él venga. Bebamos toda la copa. Así pues, todas las veces que comemos el pan y bebiéramos la copa, la muerte de nuestro Señor Jesucristo anunciamos hasta que Él vuelva por su iglesia. La palabra del Señor dice que Jesús y sus discípulos comieron el pan, bebieron la copa, celebrando así la primera cena del Señor, y cantaron un himno antes de retirarse del aposento alto para ser entregado en la cruz por todos nosotros. ¿Cuánto levantan su voz y dicen: gracias, Señor? Gracias por ese sacrificio, Dios. Gracias por ese sacrificio de la cruz. Hoy día tenemos esperanza. Gracias a ese sacrificio de la cruz, hoy nosotros tenemos vida y vida en abundancia. Gracias a ese sacrificio, nosotros sabemos que tú, Señor amado, volverás por tu iglesia. Vamos, levanta tus manos y adora al Señor y dile: gracias, Jesús, por ese sacrificio. Gracias porque tomaste nuestra vida, Señor amado, y nos bendijiste. Vamos a adorar al Señor unos minutos junto con nuestra banda. Te adoramos, Señor, te bendecimos, Dios.

Dios, en esta mañana, prepara nuestro corazón para recibir de tu palabra, Dios. Esa palabra que bendice, esa palabra que levanta nuestra vida, Dios. Esa palabra que nos llena de esperanza, que sea sembrada en nuestra vida en esta mañana. Te lo pedimos en tu nombre, Jesús. Amén y amén. ¿Cuánto dicen amén? Un aplauso para el Señor, amén. ¿Qué le parece si saluda al que está suyo? Bendígale, dígale qué bueno verte en la iglesia en esta mañana. Dile, vamos, saluda a dos o tres. Bendícele. Y qué bueno estar en la iglesia. ¿Cuánto dicen amén? Qué bueno estar en la casa del Señor. Hoy día, todos los años, nosotros en el mes de junio, julio y agosto, celebramos una visión que el Señor nos dio hace muchos años atrás, que se llama Tiempo de Obedón. Y yo sé que para los que este culto de la mañana saben lo que es Obedón, pero para los que dicen, pastor, ¿qué son esas cosas de tiempos de Obedón? Y esa es la palabra que hoy día quiero graficarla a través de lo que hoy día vamos a predicar. Un hombre que recibe la presencia de Dios, el arca de Dios, y cómo el Señor en 13 meses comienza a hacer visible lo que es su poder y su favor sobre la vida de esta familia. Eso es lo que queremos compartir. Lo hemos vivido durante más de 10 años y sabemos que Dios bendice a aquel que toma la palabra y que le hace una verdad sobre su vida. Y eso es lo que hoy día quiero, vuelvo a repetir, compartirlo. Está en 2 Samuel capítulo 6. 2 Samuel capítulo 6, verso 1 en adelante. Dice: David volvió a reunir a todos los escogidos de Israel, 30.000, dice. Y se levantó David y partió de Balá de Judá con todo el pueblo que tenía consigo para hacer pasar de allí el arca de Dios, sobre el cual, ¿no es cierto?, era invocado el nombre de Jehová de los ejércitos, que mora entre los querubines. Pusieron el arca de Dios en un carro nuevo y la llevaron de la casa de Abinadad, que estaba en el collado, y Usa y Ahío, hijo de Abinadad, guiaban el carro nuevo. Y cuando lo llevaban de la casa de Abinadad, que estaba en el collado, con el arca de Ahío, iba delante del arca, y David y toda la casa de Israel danzaban delante de Jehová con toda clase de instrumentos de madera, de haya, con arpas, salterios, panderos, flautas y címbalos. Y cuando llegaron a la era de Nacón, Usa extendió su mano al arca de Dios y la sostuvo, porque los bueyes tropezaban. Y el furor de Jehová se encendió contra Usa y lo hirió allí Dios por aquella temeridad, y cayó muerto junto al arca de Dios. Y se entristeció David por haber herido Jehová a Usa, y fue llamado aquel lugar Pérez Usa hasta hoy. Y temiendo David a Jehová aquel día, dijo: ¿cómo ha de venir a mí el arca de Jehová? De modo que David no quiso traer para sí el arca de Jehová a la ciudad de David, y le hizo llevar David a casa de Obed-edom Geteo, y estuvo el arca de Jehová en la casa de Obed-edom Geteo 13 meses. Y bendijo Jehová a Obed-edom y a toda su casa. Este es el principio y la visión que Dios nos dio hace muchos años. Como el arca, la presencia de Dios, está en una casa 13 meses, y cómo Dios lo hace visible, su bendición. Cómo Dios hace visible el favor de Dios sobre esta casa. David está comenzando su reinado, y lo primero que quiere hacer es traer el arca a sus vidas. Quiere llevar el arca a la ciudad de David, a Jerusalén. Después de muchos años en el olvido, el arca vuelve a tomar vida, y David la quiere llevar y hacerla presente en la nación. El arca del pacto, como se conocía, había sido perdida por los hijos de Elí, un sumo sacerdote de aquellos tiempos, en una de las batallas con sus enemigos, que eran los filisteos. Y ellos pierden allí su símbolo, el arca del pacto, la presencia de Dios que,
que estaba allí, ¿no es cierto?, como representación de lo que era Dios mismo. Y el sumo sacerdote, ¿no es cierto?, con sus hijos, ese día mueren. No tan solo se pierde el arca, sino que los dos hijos del sacerdote y el sacerdote mueren producto de la noticia. Está allí, está el problema, se pierde el arca. Después de pasar muchos años, pasa todo el reinado de Saúl y no hay memoria del arca, no se habla del arca, hasta que David comienza su reinado y comienza a decir: quiero que el arca venga hacia Jerusalén, quiero que la presencia de Dios, la que nos bendice, esté en medio de la ciudad. David lleva el arca, prepara una gran fiesta, 30.000, imagínense un invitado, una fiesta, 30.000 invitados. Imagínense la gran fiesta. Usted cuando va a un matrimonio, ¿cierto?, hay 100, 150 personas. Si el hombre tiene opulento económicamente, 200. Imagínense, David hace una fiesta para 30.000. Dice que lleva címbalo, dice que lleva arpa, dice que lleva flauta. Todo preparado para una gran fiesta. David dice: lo que va a suceder tiene que celebrarse en una gran fiesta. Y lleva, ¿no es cierto?, el arca. Y David dice: ¿cómo lo voy a hacer? Y David dice: un carro nuevo. Tiene que ser un carro nuevo. Tiene que ser un carro último modelo. Que lo voy a llevar, ¿no es cierto?, la presencia de Dios. Y comienza a hacer fiesta. Y comienza a salir de la casa de ¿no es cierto?, de Abinadá. Y llevan fiesta. Yo creo que se lo imagine. Va el arca. 30.000 personas. Para que se haga referencia, 30.000 personas hace el estadio regional lleno. El estadio regional lleno hace 30.000 personas. Imagínense 30.000 personas alrededor del arca, celebrando fiesta, alegría, más todos los que no fueron invitados también salen a mirar qué está sucediendo. Porque David convocó 30.000, pero todos los de alrededor, viene el rey, van a llevar el arca. Y comienzan a la fiesta. Todo iba bien, pero ocurre algo inesperado, como dice la Biblia. Inclusive para David, el arca, los bueyes tropiezan, el arca se va a caer. Usa, uno de los hijos de Abinadá, que siempre se crió con el arca, tiende su mano para sujetarla, para que no caiga el arca, el motivo de la alegría. Y dice que en ese momento Usa muere. Y la Biblia lo describe por la temeridad de tocar el arca. Todo lo que era alegría se transformó en un silencio. En ese silencio nervioso. Wow. Imagínense, gente bailando, gente con alegría, David con alegría, y Usa muere. Un silencio sepulcral, ¿cierto? Así como estamos ahora, silencio. David mira y dice: ya no quiero llevar el arca. Ya no quiero el arca. Dice que teme. ¿Cómo ha de venir el arca? Verso 9 y 10, creo que lo coloque para que lo lea. Dice: temiendo David a Jehová, que él dice: ¿cómo ha de venir a mí el arca de Jehová? De modo que David no quiso traer el arca para sí a la ciudad de David. Y le hizo llevar a la casa de Obed-edom. Y lo que es alegría, lo que es David, es el arca, es el motivo de la bendición que necesita nuestra ciudad, nuestra nación. Estuvimos mal, murió el rey, necesitábamos la unidad y la presencia de Dios produce unidad. Y en ese momento después dice David: yo no quiero el arca. De modo que David no quiso traer para sí el arca de Jehová a la ciudad de David. Y le hizo llevar David a la casa de Obed-edom. Y deja el arca allí. David ya no quiere el arca, ya no quiere la presencia de Dios. Lo que estaba en su intención ya no la quiere. Pero Dios comienza a bendecir la casa de Obed-edom, comienza a bendecir la vida, comienza a bendecir su familia. Y todo lo que hace Obed-edom, Dios lo comienza a bendecir. La obra de sus manos, Dios comienza a bendecir a Obed-edom. A tal punto que la bendición de Dios se hace visible en 3 meses.
Tres meses solamente le bastó a Obed-Edom, ¿no es cierto?, tener el arca, y la presencia de Dios comenzó a bendecir la casa. Y no esa bendición que uno le llama esa bendición espiritual, sino que era visible. La bendición de Dios es visible. ¿Cuánto lo creen así? Dile que todo tuyo, la bendición de Dios es visible. Es visible en nuestra casa, es visible en nuestro hogar, es visible donde vamos. Dice que bendijo la casa. Hasta los perros eran más bonitos de Obed-Edom. ¿Por qué dice que bendijo toda la casa? El perro que era el más feito de la población era el más lindo ahora, porque comía pedigrí. No, nada que ver. Royal Canin, ¿cierto? Bilcha, porque con Bilcha cambia el pelaje de los perros, ¿no? Entonces, como Obed-Edom comenzó a ser bendecido, mejoró, ¿no es cierto? Y comenzó aún. La obra de sus manos era bendecida. Y dice que llegó a oídos de David que la casa de Obed-Edom había sido bendecida. Y David quiere nuevamente llevar el arca, pero ahora a la manera de Dios. Y es aquí donde yo quiero centrar el mensaje. Tú y yo llevamos muchos años en la iglesia. Algunos llevan, nacieron y se malcriaron en la iglesia. Venimos de la religión. Venimos de querer hacer la iglesia como nosotros queremos que debe ser. La iglesia muchas veces se adapta, muchas iglesias se adaptan como la gente quiere que sea la iglesia. Y la presencia de Dios siempre va a traer bendición, pero no puede ser conforme a nuestras ideas. La presencia de Dios siempre va a ser una bendición, pero no puede ser conforme a nuestras emociones o a nuestras conveniencias, inclusive según nuestros gustos. El problema es que nosotros queremos hacer el evangelio a nuestra manera, a nuestra forma, como nosotros creemos, como a nosotros nos gusta, con nuestras emociones. David comenzó a llevar el arca conforme a él creía que era correcto. David tenía un buen propósito, sí, un gran propósito. El arca estaba olvidada por 40 años, se había olvidado. Saúl ni tomó en cuenta el arca. David lo hace, tenía un buen propósito, traer el arca a Jerusalén. Pero sin embargo intentó hacerlo de la manera diferente que fue establecida por el Señor. Y ese es el gran problema de nosotros. ¿Por qué no vemos una bendición de Dios visible en nuestra vida? Es porque hemos llevado un evangelio conforme a nuestras ideas, conforme a nuestras conveniencias, conforme a nuestros gustos, a nuestras emociones. ¿Cómo creemos que debe ser? David tenía un buen propósito como tú y yo. Vamos a ir a la iglesia a adorar al Señor. Creemos que Dios es una bendición. ¿Cuánto lo creen así? David pensó lo mismo. Pero ¿por qué no vemos esa bendición? ¿Por qué en nuestra familia no se refleja la bendición de Dios? ¿Por qué se nos hace tan difícil el día a día? Dice que la casa de Obed-Edom, Dios la bendijo. Dice que la obra de sus manos fue bendecida. Todo lo que él hacía era una bendición. David la llevó a su manera, a su buen propósito. Y el resultado fue dolor, temor, frustración, muerte. Pero cuando escuchó que Dios estaba bendiciendo a Obed-Edom, comprendió que el problema no era el arca. David, cuando escucha que Obed-Edom está siendo bendecida, él comprendió una cosa. El problema no es el arca, el problema no es la presencia de Dios, es que yo no lo hice bien. El problema nuestro es que nosotros empezamos a culpar a la iglesia, nosotros empezamos a culpar a los pastores, nosotros empezamos a culpar el liderazgo, nosotros culpamos el servicio y empezamos a buscar culpables. David fue distinto y dijo, la presencia de Dios está bendiciendo, el arca está bendiciendo la casa de Obed-Edom. El problema no fue el arca, el problema no fue la presencia de Dios, el problema fui yo que no lo hice de la forma correcta.
si yo estoy viniendo a la iglesia, si yo me estoy congregando, si yo estoy buscando de Dios y no estoy viendo la bendición de Dios, el problema no es Dios, el problema no es la iglesia, el problema no es la palabra, el problema no es el cántico, el problema no es el sonido, el problema somos nosotros que no lo estamos haciendo como Dios quiere que nosotros lo hagamos. Si no estamos viendo la bendición en nuestra familia, el problema somos nosotros. Dile que el problema no es Dios. No, díselo con fe, dile, el problema no es Dios. Dile, el problema eres tú. Dice que entonces lo volvió a intentar, pero conforme a la voluntad y conforme al orden divino. Porque David dice, ¿sabes qué? Quiero llevar el arca, un carro nuevo, bueyes. Pero la palabra de Dios decía que el arca tenía que ser cargada por los sacerdotes. Moisés lo dejó escrito. El arca es llevada por los sacerdotes y no por cualquier sacerdote, por un linaje que Dios eligió. Pero David dijo, no, quiero un carro nuevo. Tengo el dinero para hacerlo. Quiero un carro nuevo. ¿Cómo simplemente dos varas? Quiero un carro nuevo. Quiero bueyes. Y muchas veces queremos la bendición, queremos el poder de Dios, queremos su presencia, pero debemos entender que las promesas de Dios siempre van a estar ligadas a nuestra obediencia a su palabra. Toda promesa de Dios está ligada a la obediencia. Toda promesa de Dios está ligada a su voluntad. Recibimos una palabra, pero esa palabra se va a hacer una verdad si nosotros caminamos conforme a su voluntad. Pastores, que yo sirvo en la iglesia. Pastores, que yo canto en la iglesia. Pastores, yo ministro en la iglesia. Pastores, yo estoy en 4 servicios de la iglesia. ¿Y por qué no veo la bendición en mi hogar? Porque lo estamos haciendo a nuestra manera. Y si Dios no se lo aguantó a David, David dice que era un hombre conforme al corazón de Dios. Y si Dios no se lo dejó pasar por alto a David, ¿por qué crees que Dios lo va a hacer contigo? ¿Por qué crees que Dios tendría que hacer con nosotros? Porque no basta tener buenas intenciones. Es necesario hacer las cosas a la manera de Dios, como Dios lo ha establecido en su palabra. Cuando honramos los principios de Dios, cuando honramos su palabra, cuando honramos la palabra a través de nuestra obediencia, entonces su presencia no produce temor, entonces su presencia no produce muerte, sino que produce bendición, crecimiento, prosperidad para nuestra vida, para nuestras familias. Solo allí, cuando nosotros llevamos la presencia de Dios conforme a su voluntad, cuando vemos familia en conflicto, cuando vemos familia en necesidad, no es que Dios no tenga el poder para transformarla. Es simplemente que ellos no lo están haciendo a la manera de Dios. Si yo veo que mi familia está en conflictos, si yo veo que mi matrimonio está en conflicto, soy un servidor de la iglesia, me congrego, soy un músico, soy un salmista, soy un líder, trabajo en las áreas de la iglesia y no estoy viendo el resultado de Dios, el problema no es Dios, el problema somos nosotros. Cuando yo veo el conflicto en mi vida, cuando veo la necesidad y comienzo a buscar un culpable, y adivine quién es el primer culpable, el pastor. El primer dardo, luego, por supuesto, al lado, la pastora. Ellos son el problema. Y sigo buscando más responsables. David no culpó a Obedón. El problema es que nosotros nos molestamos cuando Dios bendice a nuestros hermanos. ¿Qué Dios lo hace con ellos? Y nos molestamos. Hablamos de nuestros hermanos. ¿Por qué ellos pueden y yo no? ¿Por qué
qué ellos hacen esto y yo no? David no buscó, no dijo, oh, don algo tiene que hacer. Yo me equivoqué. David no buscó un culpable afuera, sino que dijo, ¿sabes qué? Yo no lo hice. Tenía la buena intención, pero una buena intención en el Evangelio, en el reino de Dios, no sirve si no está alineada con la palabra del Señor. Nuestras buenas intenciones no tienen validez si no están ligadas a la palabra del Señor. Yo puedo tener una buena idea, pero si esa idea va contraria a lo que es la palabra de Dios, no es una buena idea para el Señor. ¿David tenía una buena idea? Por supuesto. ¿Qué mejor idea que llevar el arca? Pero su problema fue que no lo hizo a la manera de Dios. Los tiempos de Obed nos tienen que recordar que la verdadera bendición no consiste tan solo en estar cerca de la presencia de Dios, sino que honrarla y vivir conforme a ella. Podemos venir a la iglesia, vivir la presencia de Dios, recibir la presencia de Dios, experimentar la presencia de Dios, pero si salimos de este lugar y seguimos haciendo nuestra vida conforme como nosotros creemos, esa presencia no va a transformar nada. Puede venir, lloramos, somos ministrados por una palabra, somos ministrados por una oración, pero eso no va a cambiar si nosotros no alineamos nuestra vida a la palabra del Señor. David dijo, ¿sabes qué? Yo me equivoqué. Tiempo de Obedón no tienen que hacer entender esto. La bendición de Dios en un hogar se va a hacer visible si ese hogar camina conforme a la voluntad y conforme a la palabra del Señor. ¿Cuántos lo creen así? O dice, pastor, yo voy a llevar el Evangelio a mi manera. A la manera de David, a la nuestra manera, lo que trae es frustración. Lo que trae es dolor. Y si eres envidioso, peor todavía, porque vaya a haber otros que crecen, otros que avanzan, y tú detenido allí. David dijo, voy a hacer las cosas bien. Cuando hacemos las cosas como Dios quiere, cuando servimos con el corazón que Dios quiere, aquello que parecía carga se convierte en una fuente de bendición para nuestras vidas. Somos renovados en la iglesia. Cuando tú vienes a la iglesia y tú te vas cansado de la iglesia por tu servicio, es porque no lo estás haciendo conforme a la voluntad del Señor. Porque estar en la iglesia trae renuevo. ¿Cuántos dicen amén? Estar en la iglesia nos bendice. Estar en la iglesia nos llenamos de fuerzas. Estar en la iglesia sabemos que Dios nos renueva. Dice que son renovadas nuestras fuerzas. Que el que viene cansado, Dios renueva sus fuerzas. El que viene con agotamiento, Dios le da nuevas fuerzas. El matrimonio que viene en conflicto, Dios trae sanidad. El que viene en el dolor, Dios restaura vidas. Pero eso sucede cuando tomamos la presencia de Dios y hacemos las cosas conforme a lo que Dios quiere. Cuando servimos con el corazón correcto. David volvió por el arca, pero ya no a su manera, sino a la manera de Dios. Tú me puedes decir, pastor, yo llevo muchos años sirviendo a la iglesia y no he visto el resultado. Hagámoslo como David. David dijo, el problema no es Obedón. El problema no es el arca, el problema fui yo. Que yo lo quise hacer a mi manera. Hemos llevado el evangelio a nuestra manera. El gran problema del evangelio es cuando nosotros comenzamos a decir, yo creo que eso no debería ser así. Yo creo que el pastor no debería andar con chaleco y debería andar con una camisa porque es más prudente. Yo creo que el pastor no debería pedir diezmos para pagar el arriendo del estacionamiento. La gente debería ver dónde estaciona su auto. Y comenzamos con el yo creo. Y hacemos un almuerzo en la casa. Invitamos a hermano. Y buscamos la conversación. ¿Tú crees que lo que está haciendo la iglesia es correcto? Y empezamos a hacer
nuestro propio evangelio. Como David. A mí me estaba sucediendo algo, y con esto termino. Nosotros llevamos 21 años como iglesia y 5 años más aproximadamente, 4 o 5 años más como ministerio radial. El evangelio a través de la radio se sostuvo a través de ofrendas. Y a veces era demasiado, yo entendía que era demasiado. Y cuando nosotros tomamos la radio, yo dije, no voy a pedir ofrendas. Porque no me gusta como pedir ofrendas. Menos en la radio, dije yo. No me gusta. Y busqué la forma de llevar el financiamiento de otra forma en la radio. Y viene un pastor

vas a hacer es cerrar la mano a la gente para dar. Gracias a Dios comprendí. Porque si no comprendo, Dios me quita la radio. Comprendí. Dije, Señor, me equivoqué. Tenía una buena intención. Pero el Evangelio no es por buenas intenciones. El Evangelio es conforme a la palabra del Señor. Si nosotros no estamos viendo un resultado del Evangelio en nuestras vidas, el problema no es el Evangelio. Si nosotros no estamos saliendo del hoyo de la amargura y estamos viviendo en la presencia de Dios, venimos a la iglesia y estamos todavía en el hoyo de la amargura, de la depresión, estamos viviendo momentos angustiantes en nuestra vida, el problema no es que el Evangelio se está equivocando, el problema es que nosotros no estamos haciendo de forma correcta la vida cristiana. Obedón nos tiene que llevar a recordar esto, que siempre la presencia de Dios ordenada, honrada y en obediencia a la palabra siempre va a traer un gran resultado sobre nuestra vida, sobre nuestra casa y sobre lo que hacemos día tras día. Dice la palabra que la casa de Obedón fue bendecida, su vida, su familia, su casa y todo lo que él hacía era bendecido por el Señor. Hermano, hermana, si tú y yo tomamos esta palabra y tú dices, pastor, yo no he visto un resultado, todo lo contrario, tengo conflicto en mi casa. Pastor, yo ya no sé qué va a suceder con mi matrimonio de aquí a fin de año. Ya ni mi proyecto de vacaciones de matrimonio, porque no sé qué va a suceder con mi matrimonio, porque estamos en crisis. No sé qué va a suceder con mis hijos, porque estoy en crisis con ellos. Creo que tenemos que tomar la reflexión de David y decir, el problema no es el arca. El problema es que nosotros no estamos llevando bien el Evangelio. Lo estoy llevando a mi manera, como yo creo que debe ser. Hermano, hermano, si no estamos viendo la bendición de Dios visible, de Dios en nuestra vida, el problema no es Dios. El problema somos nosotros. Porque lo único que anhela el Señor es bendecir tu vida. Lo único que anhela el Señor es que tu vida sea bendecida. Lo único que anhela el Señor es que tu familia sea bendecida. Lo único que anhela el Señor es que la obra de tus manos sea bendecida, como Dios lo hizo con Obedón. La gran bendición de David, dijo, yo me equivoqué. Y dice que ahora lo hizo de la forma correcta. Sacerdotes, una vara, cánticos, seis pasos, dice, hacían una ofrenda, caminaban, adoraban, exaltaban al Señor, seis pasos más, otra ofrenda, hasta que llegó a Jerusalén. Y el reinado de David fue bendecido a causa que la presencia del Señor estaba en medio de su vida, pero a su forma, a la forma del Señor. Póngase de pie. Yo quiero motivarte este día. Llevamos años. Yo miro, yo sé que muchos llevan años en la iglesia. Y por eso Dios me dio este mensaje para los hermanos de la mañana. En los que llevamos años en una iglesia, sirviendo, pero muchas veces nos encontramos con el gran problema que no vemos un resultado visible en nuestras vidas. No vemos un resultado en nuestras familias. No vemos un resultado en nuestro matrimonio. Queremos acomodar algo y decir, sí, Dios nos ha bendecido. Antes peleamos todos los días, hoy peleamos día por medio. Creemos, ¿no es cierto? Y decimos, Dios está trabajando. Antes quedaba corto el día 20, ahora el día 25 ya quedó corto. Queremos justificarlo. Pero dice la palabra que Dios bendijo la casa de Obedón, bendijo su familia,

animales. Bendijo lo que hacía. Era tan visible la bendición de Dios que la gente lo veía. Y llegó el correo al rey David. La casa donde está el arca, donde tú dejaste el arca. Wow. No se ha visto nada. Nunca se había visto lo que está sucediendo con Obedón. Obedón era el porro del colegio. Obedón fue el que pasó con los cuatro. Yo veía que los hijos de Obedón estaban revelados a él, pero algo sucedió con el arca. 3 meses. 3 meses. Y David dijo: yo me equivoqué. David dijo: yo hice mal las cosas, a pesar que yo tenía una buena intención. Como yo le decía cuando comencé, no quiero que el nombre del Señor sea hablado por la gente que escucha la radio y estamos pidiendo una ofrenda. El pastor me dice: no hagas tal de no pedir ofrenda, me dice. Porque es el medio que Dios bendice a su gente. Es el medio que Dios bendice a su pueblo. Yo me equivoqué. Y en ese momento llamamos a un joven. Dijimos: vamos a hacer ofrendas. Vamos a sostener una parte de lo que es el trabajo radial con ofrendas. Porque la forma que Dios tiene para bendecir su pueblo. Porque Dios no necesita recursos. Nunca lo ha necesitado. Pero si usted ve desde el principio, Dios dejó establecido cómo darle a él. Y Dios no lo necesita. Mío es el oro, mío es la plata. Dios no lo necesita. Es más, Él nos da a nosotros. Él le dice: de lo recibido de tu mano es lo que nosotros te damos. En otras palabras, de todo lo que tú nos das, nosotros te devolvemos una parte a través de nuestros diezmos, a través de nuestras ofrendas, a través de nuestros pactos o ofrendas voluntarias que hacemos. Dios no lo necesita. Pero dice que David no tan solo hacía fiesta, sino que cada 6 pasos daba una ofrenda. Porque hemos querido llevar el evangelio a nuestra manera, y a nuestra manera no da un resultado. Creo que vemos dolor, vemos aflicción. Y no estoy hablando de cosas que son, no somos inmunes a la enfermedad, no somos inmunes al conflicto global de la nación o el país. No somos inmunes, no fuimos inmunes a una pandemia. Pero si Dios tiene el poder para librarnos de la crisis, si Dios tiene el poder para bendecir tu familia, si Dios tiene el poder para bendecir la obra de tus manos, si Dios tiene el poder para colocar todos los días alimento en tu mesa, eso sí tiene el poder del Señor. Sí tiene el poder del Señor para que nuestra casa se viva en paz. Sí tiene el poder del Señor para que nuestros hijos sean bendecidos. Sí tiene el poder del Señor para que cada día haya un motivo de alegría en nuestros hogares. Y eso fue lo que sucedió en la casa de Obedón. Y eso fue lo que vio David. Y David dijo: voy a hacerlo de nuevo, pero a la manera de Dios. Y dice que su reino, si usted ve la historia bíblica, el reino de David fue el reino que fue bendecido. A tal punto fue bendecido que Dios dijo: no faltará alguien de tu linaje en el trono. Y tan fue así la promesa del Señor que Jesús, el Rey de Reyes y Señor de Señores, viene del linaje de David. Porque el Señor cumple con aquellos que honran su presencia. El Señor cumple con aquellos que hacen las cosas como Dios quiere. Si estamos en aflicción, no es el problema del arca. No es el problema de la presencia de Dios. No es la iglesia, no son los pastores, no son los músicos. No es que la gente, oh, es que parece que los hermanos no ministran también, no alcanzo a llegar a la presencia de Dios. No suba al tercer cielo porque los hermanos no ministran también. El problema es
problema somos nosotros. Si estamos comiendo el polvo del fracaso, el problema no es Dios. Si vivimos al 3 y al 4, el problema no es Dios. Si hay conflicto en tu hogar, el problema no es Dios. Si no sabes si la próxima pelea va a ser motivo de separación para siempre, el problema no es Dios. El problema hemos sido siempre nosotros. Hemos sido testarudos llevando la vida como nosotros creemos que es. No hemos tenido la capacidad de reflexionar como lo hizo David. Yo lo hice mal. Yo lo he hecho mal. Voy a llevarlo a la manera del Señor. Y vamos a ver cómo Dios va a honrar y cómo Dios va a bendecir tu vida si lo hacemos a la manera del Señor. Vamos a adorar al Señor unos minutos.

0: revélate en mi vida, Señor amado. Revélate a través de tu palabra. David tuvo que ir a la palabra de Dios para conocer en lo que se estaba equivocando. Si tú y yo no escudriñamos la palabra de Dios, nunca sabremos qué es lo que estamos haciendo mal. David fue a la palabra de Dios y se dio cuenta allí. Allí él se dio cuenta y dijo: yo estoy equivocado. No es con bueyes, no es con un carro, es con hombres de un linaje especial, del linaje de Leví. No es con bueyes, es con varas. Él tuvo que ir a la palabra de Dios para darse cuenta que estaba bien. Yo quiero que tú digas: Señor, mi familia no está bien, mi hogar no está bien. Trabajo todos los meses, todos los días, y no veo el resultado de lo que tú me hablas. Revélate a mi vida, Señor. ¿Hay algo que no estoy haciendo bien? ¿Hay algo que yo creo que no debe ser, pero tú me estás diciendo que sí debe ser? Dios no necesita de tu ofrenda, Dios no necesita de tu diezmo, pero si Él lo dejó establecido, ¿por qué no lo haces? ¿Por qué no lo haces? ¿Porque simplemente tú crees que no debe ser? ¿Porque tú crees que simplemente era para los antiguos y no para los de nosotros ahora? Y por eso estamos con el resultado que estamos, porque sacamos nuestras propias conclusiones a nuestra conveniencia. Es que yo llego solamente a servir cuando yo quiero y cuando lo que a mí me gusta. Y por eso estamos como estamos. Por eso no vemos un avance en nuestra familia. Por eso no vemos un cambio en nuestro matrimonio. Por eso no ves un avance en la obra de tus manos, porque lo hemos hecho a nuestra manera. Hoy David nos enseña una cosa: que para ver el resultado de su presencia tenemos que irnos a la palabra del Señor, y a la luz de su palabra darnos cuenta en que nos estamos equivocando. Vienes a la iglesia, escuchas una palabra, pero seguimos haciendo todo como nosotros queremos. Yo quiero motivarte en esta mañana. 3 meses el Señor le tomó para Obed-Edom y bendecir toda su casa. Créeme que en 3 meses Dios puede cambiar tu historia, la historia de tu familia, la historia de tus generaciones, si hace lo que Dios quiere. Toma la palabra del Señor, comienza a vivirla, hazla una realidad en tu vida, y comenzarás a ver los mejores días de tu vida. Porque la presencia de Dios trae bendición. Porque la presencia de Dios hace su bendición visible en aquellos que la honran. Obed-Edom comenzó a honrar la presencia de Dios. Obed-Edom comenzó a bendecir la presencia de Dios. Entonces Dios comenzó a bendecir ese hogar. Cuando David hizo lo que Dios quería que se hiciese, Dios comenzó a bendecir el reinado de David. Dios bendijo sus generaciones. A tal punto fue la promesa del Señor: no faltará alguien en el trono que no tenga tu linaje. El Señor cumplió y llevó a Jesucristo, Rey de Reyes y Señor de Señores, con el linaje de David. Porque cuando Dios da una promesa y permanecemos fiel, Él cumple sus promesas y nos bendice abundantemente.
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3: Los que viven al amparo del Altísimo encontrarán descanso a la sombra del Todopoderoso. Declaro lo siguiente acerca del Señor: solo Él es mi refugio, mi lugar seguro. Él es mi Dios, en Él confío. Te rescatará de toda trampa y te protegerá de enfermedades mortales. Con sus plumas te cubrirá y con sus alas te dará refugio. Sus fieles promesas son tu armadura y tu protección. No tengas miedo de los terrores de la noche, ni de la flecha que se lanza en el día. No temas a la enfermedad que acecha en la oscuridad, ni a la catástrofe que estalla al mediodía. Aunque caigan 1,000 a tu lado, aunque mueran 10,000 a tu alrededor, esos males no te tocarán. Simplemente abre tus ojos y mira cómo los perversos reciben su merecido. Si haces al Señor tu refugio y al Altísimo tu resguardo, ningún mal te conquistará, ninguna plaga se acercará a tu hogar, pues Él ordena a sus ángeles que te protejan por donde vayas. Te sostendrán con sus manos para que ni siquiera te lastimes el pie con una piedra. Pisotearás leones y cobras. Aplastarás feroces leones y serpientes bajo tus pies. El Señor dice: rescataré a los que me aman. Protegeré a los que confían en mi nombre. Cuando me llamen, yo les responderé. Estaré con ellos en medio de las dificultades. Los rescataré y los honraré. Los recompensaré con una larga vida y les daré mi salvación. Salmo 91.
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2: 11 horas en punto.
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Hemos venido a buscar más de Él. ¿Cuántos dicen amén? ¿Amén? ¿Sí? Sabes que entramos a un nuevo tiempo, tiempo de Obed-Edom. Así que te damos la bienvenida a esa temporada de 3 meses en donde vamos a ver milagros del Señor, en donde vamos a buscar más de su presencia y vamos a ver cómo Él se va a glorificar y vamos a ver su favor. ¿Amén? ¿Sabes que estamos expectantes de lo que vamos a vivir? Pero en la mañana el pastor nos decía que en ese tiempo vamos a buscar del Señor, vamos a buscar de su presencia, pero a la forma de Cristo, a como Él quiere que nosotros le busquemos. Y si tú estás aquí es porque primero has sido atraído por el Espíritu Santo y Él te ha dicho que vengas, porque Él quiere darte una palabra para direccionarte estos 3 meses, para impactar tu vida de una forma sobrenatural como nunca antes habías visto. Pero es importante que hoy día lo que diga nuestro Señor a través de la palabra lo podamos tomar y lo vamos a ver el cumplimiento. ¿Les parece? ¿Sí? Entonces ahí donde estás, quiero pedirte que puedas cerrar tus ojos y decirle: Señor, aquí yo me rindo a ti, yo me rindo a tu presencia. Voy a buscar más de ti, voy a buscar más de tu presencia. Voy a buscar, Señor, me comprometo a buscar más de ti, pero a tu manera, a tu forma, como tú quieres que te adore, como tú quieres que te busque, como tú quieres, Señor.

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el vino para celebrar la cena. Mientras usted recibe su pan, recibe su vino, le motivo a seguir adorando en el mismo espíritu. Que su presencia siga moviéndose en medio de nuestras vidas, de nuestros corazones.

Porque yo recibí del Señor lo que también he enseñado, dijo Pablo. El Señor Jesús, en la noche que fue entregado, tomó pan y, habiendo dado gracias, lo partió, dijo: tomar, comer, este es mi cuerpo que por vosotros es partido. Hacer siempre esto en memoria de mí, dijo Jesús. Comamos todos el pan.

puede haber cenado diciendo, esta copa es el nuevo pacto en mi sangre. Haced esto todas las veces que la bebieres en memoria de mí. Así pues, todas las veces que comemos este pan y bebiéramos la copa, la muerte de nuestro Señor Jesucristo anunciamos hasta que Él venga. Bebamos toda la copa. Así pues, todas las veces que comer el pan y bebiéramos la copa, la muerte de nuestro Señor Jesucristo anunciamos hasta que Él venga. La palabra dice que Jesús y sus discípulos comieron el pan y bebieron la copa, celebrando así la primera cena del Señor. Cantaron un himno antes de retirarse del aposento alto y ser entregado por todos nosotros. Creo que levante tu mano y dile gracias, Jesús. Gracias por ese sacrificio en la cruz, Dios. El que estaba libre de pecado, al cual no le fue encontrado pecado en su vida, murió por nosotros los pecadores. El que estaba en la gloria dejó su gloria para que nosotros fuéramos parte de su reino. Gracias, Jesús. Gracias porque tu sangre fue derramada para perdón de nuestros pecados y tu cuerpo fue transgredido, fue molido por nuestras rebeliones y para nuestra sanidad. Gracias por el sacrificio de la cruz, ese doloroso sacrificio que por nosotros hoy día es salvación, que para nosotros hoy día es restauración, que para nosotros hoy día es esperanza y que es vida eterna. Por eso te adoramos, por eso te exaltamos, Señor. Cántale al Señor y te exaltamos, Dios. Te exaltamos, Señor, por todo tu amor. Presencia de Dios bendice cada vida, cada corazón que reconoce tu nombre, Dios. Habita sobre su vida, habita en sus corazones como lo haces los nuestros, Dios. Presencia de Dios comienza a llenar y a bendecir cada vida.

fuerte aplauso a nuestro Señor. A Él sentamos toda la honra, toda la gloria, todo el poder al Señor. Vamos más fuerte para Jesucristo, nuestro Señor, nuestro Salvador. Amén, tome asiento. Nuestros hermanos van a pasar raudamente recogiendo sus vasos. Le bendecimos, damos gracias al Señor por esta mañana estar en nuestra iglesia. Solamente antes de comenzar la palabra, quiero recordar que el día viernes hay reunión de mujeres. Amén. Así que este día viene reunión de mujeres. Y el día domingo, el domingo 14, estamos junto con los conectados, los dos grupos de conectados se quedan después del segundo culto. Así que este domingo 14 tenemos reunión de conectados. Y el viernes 12, tenemos reunión de mujeres. La actividad que tenemos con el pastor Franco Figueroa se trasladó para el día 2 de julio. Así que ahí va a estar el pastor Franco Figueroa junto con nosotros en la alabanza, teniendo una noche de bendición, ¿no es cierto?, a través de la música y la palabra del Señor. Así que le esperamos el día viernes 12, reunión de mujeres, y el 14, ¿no es cierto?, y por supuesto nuestra reunión el día jueves a las 20:30 horas, y nuestras dos reuniones a las 9:30 y 11:30 de la mañana. Amén. Les quiero contar que tenemos asientos. Damos gracias al Señor por tener el lindo problema de la capacidad, pero acá tenemos asientos, ¿cierto? ¿Hay uno? No hay. Aquí hay dos asientos, si alguien necesita, tenemos dos, y aquí hay dos más. Si quieren pasar acá adelante, los hermanos, ¿no es cierto? Sobre todo lo de la casa, yo les motivo a pasar a los hermanos de la casa acá adelante para que dejen asiento a los hermanos que vienen llegando. Vamos a la palabra del Señor, 2 Samuel capítulo 6, verso 1 en adelante. Dice: David volvió a reunir a todos los escogidos de Israel, 30.000. Y se levantó David y partió de Balá de Judá con todo el pueblo que tenía consigo para hacer pasar de allí el arca de Dios, sobre la cual era invocado el nombre de Jehová de los ejércitos que mora entre los querubines. Pusieron el arca de Dios sobre un carro nuevo y la llevaron de la casa de Abinadá, donde estaba el arca, hasta el que estaba en el collado. Y Usa y Ahío, hijo de Abinadá, guiaban el carro nuevo. Y cuando lo llevaban de la casa de Abinadá, que estaba en el collado con el arca de Dios, Ahío iba delante del arca, y David y toda la casa danzaban delante de Jehová con toda clase de instrumentos de madera de haya, con arpas, salterios, panderos, flautas, címbalo. Cuando llegaron a la era de Nacón, Usa extendió su mano al arca de Dios y la sostuvo, porque los bueyes tropezaban. El furor de Jehová se encendió contra Usa y lo hirió allí Dios por aquella temeridad, y cayó allí muerto junto al arca de Dios. Y se entristeció David por haber herido Jehová a Usa, y llamó aquel lugar Pérez Usa hasta hoy. Y temiendo David a Jehová, dijo aquel día: ¿cómo ha de venir a mí el arca de Jehová? De modo que David ya no quiso traer para sí el arca de Jehová a la ciudad de David. Y le hizo llevar David a la casa de Obedón Geteo, y estuvo el arca de Jehová en casa de Obedón 3 meses. Y bendijo Jehová a Obedón y a toda su casa. 3 meses, y bendijo Jehová a Obedón y a toda su casa. Yo le motivo a cerrar la puerta porque se pierde todo lo que es el aire acondicionado, y los hermanos que están atrás lo están sufriendo. Gracias. Quiero hacer una introducción de lo que son tiempos de Obedón, porque ayer se compartió el mensaje y dice: ¿qué es Obedón?, preguntaba la gente. ¿Qué es? ¿Es un lugar? Es una persona. Nadie pondría Obedón a su hijo, ¿cierto? Por muy bonito que sea la experiencia, pero no le va a colocar Obedón. ¿Qué es Obedón? ¿Una persona? ¿Un hombre? ¿Una mujer? ¿Una ciudad? ¿Algo que se come? No. Lo voy a explicar. Obedón es una persona
que lo que acabamos de leer. Y nosotros como iglesia, hace 10 años atrás aproximadamente, el Señor nos dio una visión basada en Obededón. Tomando la experiencia que acabamos de leer, cuando el arca de Dios permaneció durante 3 meses en su casa, y durante ese tiempo su vida, su familia y toda la obra de sus manos fueron bendecidas de manera visible y en forma extraordinaria. La bendición de Dios fue tan notoria que llegó a los oídos del rey David, aquel que inicialmente dijo: no quiero llevar más el arca, que había desistido de llevar el arca a Jerusalén. Al ver lo que Dios estaba haciendo en la casa de Obededón, decidió volver a buscarla para llevarla al lugar que él había determinado. Para nosotros como iglesia, los tiempos de Obededón representan periodos especiales en los que Dios se acerca con su presencia a nuestra iglesia de una forma muy particular y especial, donde nosotros nos acercamos con honra, nos acercamos con reverencia y con gratitud delante del Señor. Tiempos de Obededón son tiempos de búsqueda de honra de la presencia de Dios, de traer un orden espiritual y una preparación para lo que Dios quiera hacer después de todos esos 3 meses. Porque donde la presencia de Dios es recibida con reverencia, donde la presencia de Dios es recibida con obediencia, siempre se va a producir una transformación, va a haber una bendición y va a haber crecimiento en las vidas. Por eso creemos que estos 3 meses que nosotros tomamos como iglesia no solamente es una referencia histórica de lo que narra la Biblia, sino para nosotros se ha transformado en una revelación de vivir de una manera intencional con la presencia de Dios, esperando que Dios siempre obre a favor de nuestras vidas, de nuestra familia, y que siempre el Señor bendiga la obra de nuestras manos. Eso es Obededón, una experiencia de un hombre que vivió, ¿no es cierto?, con el arca en su casa por 3 meses, y cómo Dios sorprendió en forma extraordinaria su casa y su familia. Y por eso nosotros como iglesia, los meses de junio, de julio y de agosto, tomamos estos 3 meses como los tiempos de Obededón. Tiempo que nos acercamos, el tiempo que nosotros como familia, nosotros como miembros de la iglesia, de la congregación, nosotros hacemos cosas distintas, hacemos un seminario, hacemos seminario de matrimonio, vamos a hacer un grupo de conectados, un seminario de conectados, tenemos servidores. Nosotros como pastores nos movemos en las iglesias que Dios nos ha permitido trabajar con pastores, y allí nosotros llevamos la palabra del Señor y lo que es la presencia de Dios, llevándola, ¿cierto?, en forma intencional y para ver a Dios moviéndose en nuestra vida. ¿Cuántos quieren ver a Dios moviéndose en su vida? Pero yo quiero decirte que haciendo lo que siempre hacemos no va a suceder nada. Y por eso entendíamos que tenemos que hacer cosas distintas, cosas diferentes, y por eso el Señor nos dio esta revelación, esta visión de lo que es Obededón. Eso es Obededón, tiempo de Obededón para nosotros. Hemos visto milagros, vimos milagros de embarazo, vimos milagros de trabajo, sanidad, restauración, y creemos que esta no será una excepción y veremos a Dios moviéndose en nuestra vida. ¿Cuántos lo creen así? ¿Cuántos tienen expectativa de lo que Dios va a hacer? Avísele a su cara. ¿No es cierto? Tenemos expectativa de lo que Dios va a hacer sobre nuestras vidas. Entonces, entrando a lo que es la palabra del Señor, el rey David, como acabamos de leer, está comenzando su reinado, y lo primero que quiere hacer es que el arca esté en medio de su vida y en medio de su reino naciente. Después de muchos años en el olvido del arca, David trae al presente a la nación el arca de Dios. Pero sucede algo que no estaba en los planes. David dice: ¿sabes qué? Quiero traer el arca, estoy comenzando mi reinado, estoy comenzando un proyecto grande que Dios puso en mis manos, estoy comenzando. Yo era un pastor de oveja, era hijo de pastor de oveja, pero Dios me coloca como rey en una nación, y quiero que la presencia de Dios esté conmigo, porque sin él no puedo hacer nada. ¿Cuántos lo creen así? Lo mismo pensó David. Entonces dice: vamos a hacer una gran fiesta. Invita a 30.000 personas. ¿Cómo sería un matrimonio con 30.000 personas? ¿Rafa? ¿Pauli? 30.000 personas. Yo decía en la mañana, la magnitud de 30.000 personas, el estadio regional lleno. A no dar más, 30.000. Ese es el aforo casi total del estadio regional en las graderías. 30.000 personas. Se preparan con arpas, se preparan con címbalos, se preparan con flauta, con panderos, con todo lo que es una fiesta. Ellos se preparan. David manda hacer un carro nuevo, bueyes para llevar el arca. Y existe una gran alegría
¿no es cierto? 30 mil personas, más toda la gente que sale a mirar de lo que está sucediendo allí. Era un acontecimiento, 30 mil personas en un pueblo, el pueblo se desbordaba, ¿no es cierto? Y allí, todos felices, danzando, cantando. No voy a danzar porque soy re malo para danzar. Y comienza, ¿no es cierto?, a haber fiesta y el arca. Y en un momento dice que como no eran caminos, ¿no es cierto?, como los que tenemos hoy día, entonces dice que en un momento dice que los bueyes comienzan a tropezar porque va bajando el collado, está allí, y dice que los bueyes comienzan a tropezar y Usa va a tender su mano para que el arca no caiga. Usa vivía en la casa de Abinadá, era hijo de Abinadá y estaba el arca allí. Era algo común para él. Y va a tender la mano y dice, para que no caiga el arca. Y dice que por esa temeridad Dios produce la muerte de Usa. No estaba en los planes de nadie. En los planes de nadie estaba la muerte de Usa. Sucede algo que no estaba allí, no estaba en el proyecto. Todo lo que es alegría se transforma en algo, wow, silencio. Ha muerto alguien a causa del arca. Se apagaron los címbalos, se apagaron los panderos, las flautas dejaron de tocar, la gente dejó tocar los tambores y todos mirando a David, ¿qué sucede? Y dice la palabra que David decide no seguir con el arca hacia Jerusalén. ¿Cómo ha de venir el arca hacia mí? No la quiero llevar, dice ahora. Y dice, ¿quién vive cerca de aquí? Y todos mostraron a Obedón. Piense que Juan, que Obedón. Tenés cara de Obedón, Juanca. ¿No es cierto? El Juanca no estaba, o sea, perdón, el Obedón no estaba invitado a la fiesta. Él no estaba invitado a la fiesta. Fue de Cayuso a mirar. Párate, ven a mirar. Venga, mira. Ah, tiene que dejar eso. 30 mil personas, pero él no está invitado. Está mirando, gracias, ok, nuestro. Y él no está invitado. Pero sucede algo que nadie esperaba. Y David dice, ¿quién vive cerca? Y háganle todo así al Juanca. Ya, así se sintió Edán. Gracias, Juanca. Gracias, ese fue tú. Y todo hicieron ese Obedón. Obedón. No estaba invitado a la fiesta. Dentro de los 30 mil no estaba. Él salió a mirar. A ver qué es lo que estaba sucediendo. Era un acontecimiento. El rey estaba ahí. 30 mil personas importantes de la nación estaban allí. Los mejores músicos. Los mejores instrumentos estaban convocados en aquel lugar. Era normal que saliera a mirar. ¿Quién no sale a mirar? Nosotros salimos con el carro Coca-Cola cuando pasa el viejito Coca-Cola, ¿cierto? Salimos a mirar qué sucede. Imagínense, Obedón. No lo tome por copuchento, tómelo. ¡Wow! Dijo. Y David dice: no quiero llevar el arca ahora. Provocó una muerte. ¿Quién vive cerca? Y Obedón, ¿qué hace? A la casa de Obedón, el arca. Al final del día, Obedón, yo me imagino que se sienta en su casa junto a su familia y está el arca ahí. Todos se vuelven a su casa. Abinadá toma a su hijo muerto, se lo lleva. Todos regresan con tristeza. Pero Obedón está con un arca, el arca del pacto, el arca de Dios, el arca donde dice que él habita entre querubines, está en su casa. Algo que no él esperaba. No estaba en los planes. De espectador de lo que estaba sucediendo, pasó a tener el arca en su casa. Quizás como muchos de nosotros, nunca pensaste ser evangélico. Nunca pensaste estar en una iglesia. Para ti era una locura levantarte un domingo en la mañana con frío y venir a una iglesia. ¿Cuántos dicen amén? Aquí estás.
como Bedón. Nunca pensaste estar en una iglesia evangélica. Fuiste criada en un colegio católico con monjas. Y hoy día eres evangélica, como Bedón. Nadie de tu familia es cristiano. A veces se amaba tanto al mundo que decir yo evangélico, ir a una iglesia, jamás. ¿Cuántos dijeron alguna vez eso? Levanten las manos, ¿no es cierto? Ir a una iglesia, que un pastor me predique un domingo en la mañana donde puedo estar en mi casa, jamás. Ser como mi mamá, como mi tía la evangélica que nadie quiere en la familia. Jamás. Pero quiero decirte que aquí estás. Por uno u otro motivo, aquí estás. Dile que está tuyo. Aquí estás. ¡Ja! Ríete. ¡Ja! ¡Ja! El que no iba a estar nunca en una iglesia. El que nunca iba a pisar una iglesia. Yo evangélico jamás. Aquí estás. Ríete en su cara. Y así mismo sucedió con Obedo, mirando lo que sucedía, y en un momento u otro él se ve con la presencia, el arca del pacto, el arca que abrió el Jordán para que el pueblo entrara, el arca que fue tomada por los sacerdotes y dio 7 vueltas alrededor de Jericó, esa arca que botó los muros de Jericó, esa arca que dio la victoria y la conquista con Josué y su pueblo, esa arca estaba en esa tarde en su casa. Y llegó con un propósito. Llegó para bendecirla. Bendecir la casa de Obedón. Dice que solamente le bastaron 3 meses para comenzar a bendecir su vida, comenzar a bendecir a su familia y comenzar a bendecir toda la obra de sus manos. Comenzó a bendecir lo que él hacía. Comenzó a bendecir lo que él producía. Comenzó a bendecir a su familia, a sus hijos, a su esposa, a sus bestias, a sus animales. Los comenzó a bendecir solamente por un motivo: la presencia de Dios. Usted puede decir qué casualidad, pero yo quiero decirte que en el reino de Dios y en el corazón de Dios no hay casualidades, hay propósitos. Y así como tú nunca pensaste estar un día en una iglesia, Dios te trajo con un propósito, y su propósito es bendecirte. ¿Cuántos lo creen así? Cuando Dios llega a una vida, llega con un propósito, porque Dios quiere bendecir tu casa, tu familia, y quiere bendecir también la obra de tus manos. Así como llegó la presencia de Dios a la casa de Obedón, así Dios también ha llegado a tu vida para sacarte de la crisis familiar en la cual te encuentras, para hacerte libre de la amargura, para sacarte de esa ansiedad que vives día tras día. Por eso Dios te trajo. Por eso estás aquí en esta mañana. La que decía que no pensaba estar en una iglesia, la que un día dijo: tuve una mala experiencia con la iglesia, tuve mala experiencia con un pastor, tuve mala experiencia con una congregación, nunca más voy a pisar una iglesia. Pero de una u otra forma Dios te ha traído, porque Dios tiene un propósito con tu vida, Dios tiene un propósito con tu familia, y Dios tiene un propósito con la obra de tus manos. Tú no estás aquí por una casualidad, no estás aquí porque estás perdiendo tu tiempo. Dios te trajo aquí porque Él tiene un propósito con tu vida. ¿Cuántos lo creen así? Dile que Dios tiene un propósito con tu vida. De sacarte esa crisis familiar, de hacerte libre de la depresión, de sacarte esa estrechez y llevarte a vivir una abundancia que Dios tiene preparada para nosotros. Obedón no salió a buscar el arca ese día. No lo salió a buscar. No estaba en sus planes. Simplemente estaba allí cuando Dios decidió acercar su presencia. Y es lo que Dios está haciendo con nosotros hoy día. Quizás no estaba en tu plan un día ser evangélico. Fue tan mala tu experiencia que viviste cuando niño, cuando joven en una iglesia, que dijiste: nunca más piso una iglesia. Pero de una manera u otra, la crisis, los momentos difíciles, te hicieron volver a acercarte al Señor. Y aquí estás, aquí en esta mañana, buscando su presencia, y Dios se ha encontrado contigo, y Él quiere bendecir nuestras vidas. Así como Dios bendijo a Obedón, así Dios también va a bendecir nuestras vidas, si somos capaces de honrar a la presencia del Señor, si somos capaces de comprender lo que Dios quiere hacer con nuestras vidas. Vuelvo a repetir: nunca pensaste estar quizás en una iglesia. No buscabas de Dios.
una mala experiencia no cerró. Quizás cómo llegamos a la iglesia. Fuimos invitados por alguien, tuvimos una necesidad, una crisis nos hizo llegar a la iglesia, porque cuando estaba bien el matrimonio jamás pensaste en una iglesia. Pensabas ir a cualquier lugar con tu matrimonio, con tu esposo, con tu esposa, menos una iglesia. Pero una crisis te tiene aquí en esta mañana. Un momento difícil te tiene aquí. No sé por qué viniste a la iglesia, o simplemente quisiste acompañar a tu esposa para jugar el fin de semana a la pelota.

En Dios no hay casualidades. En Dios hay propósito. ¿Cuánto lo creen? Y si estás aquí en esta mañana es porque Dios tiene un propósito de bendecir tu vida como Dios lo va a hacer, como lo hizo con Obedón. Así como Dios lo hizo con Obedón, quiere bendecir a tu familia. Así como Dios lo hizo con Obedón, también quiere bendecir tu hogar. Y así como lo hizo con Obedón, también quiere bendecir la obra de tus manos. Quizás no han salido las cosas como nosotros no hemos querido, pero por eso estamos aquí en esta mañana, porque Dios nos conoce. Así como conocí a Obedón, porque Obedón no era el mejor, simplemente estaba allí. Obedón no era el que no había hecho nada, no era el mejor, simplemente estaba allí. Pero Dios tenía un propósito con Obedón. Y quizás nosotros en la vida nos hemos equivocado, hemos cometido errores, hemos cometido pecados, pero Dios tiene un propósito con nosotros, y su propósito es bendecirnos. Así como Dios conocía a Obedón, también nos conoce a nosotros. Así también Dios conoce tu historia, conoce tus luchas, tus heridas, tus temores, tus necesidades. Y no ha venido para condenar nuestra vida, sino ha venido para bendecir nuestras vidas. No ha venido a condenar nuestras acciones, sino ha venido a perdonar nuestras acciones. Porque Él sabe las luchas que tenemos día tras día. Él sabe las situaciones que estamos pasando día tras día. Él conoce tu historia, Él conoce tu corazón, esas cosas, que tus temores que están en la noche y que no se lo cuentas a nadie. Y sobre todo los hombres, esos temores que están allí, pero no son capaces de hablar con su esposa y decirle cuáles son sus temores. Temor a perder el trabajo, temor a que el mes que viene no alcance. Los temores que están allí presentes y que están allí, que caminan con nosotros, que día tras día muchas veces hablan a nuestros oídos. Nuestras luchas, las heridas que cargamos, las necesidades que vivimos. Pero Dios quiere que nuestra vida traer paz y donde hay angustia. Quiere traer esperanza donde hay desánimo. Quiere traer libertad donde las cadenas de opresión y las cadenas emocionales nos han tenido atados por tantos años. Quiere traer restauración donde están las heridas, donde están los traumas. Eso fue lo que Dios hizo con Obedón. En Dios, vuelvo a insistir, yo creo que podamos comprender, en Dios no hay casualidades, hay propósitos. Y cuando el arca tropieza allí, Dios ya estaba pensando en Obedón. Cuando los bueyes tropiezan, y quiero ir más allá, Dios hace tropezar los bueyes porque ya estaba Obedón ahí. Y quizás la crisis que tuviste que vivir fue simplemente para estar aquí esta mañana. Quizás el proceso que tuviste que pasar es para que esta mañana estuvieras en una iglesia. Porque sin ese proceso no hubiéramos estado en la iglesia. Porque Él conoce, vuelvo a insistir, nuestras heridas. Conoce nuestro dolor. Conoce nuestras cadenas. Porque Él quiere traer libertad. Él quiere restaurar donde hay dolor, donde hay heridas. Porque solo la presencia de Dios puede transformar la vida de una persona. Así como transformó la casa de Obedón, así Dios también quiere transformar nuestra vida. Imagínate lo que Dios puede hacer con nosotros. Si Dios lo quiso con Obedón en 3 meses. 3 meses. Bendijo toda su casa, bendijo la obra de sus manos, bendijo su familia. Obedón no era un hombre reconocido. No estaba en la fiesta invitado. No fue el mejor del colegio. No fue el mejor de lo que le hacía, no. Era uno más. No, era un espectador. Pero Dios tenía un propósito con él. Como así lo tiene con nosotros. Y quizás tú dices, pastor, no he logrado nada. No he sido bueno en nada lo que hago. Pero a Dios no le importa eso. Dios tiene un propósito con tu vida. ¿Cuánto lo creen? Vengo a decirte esta mañana que Dios tiene un propósito con tu vida. Y ese propósito es bendecirte a ti, a tu familia y la obra de tus manos. Imagínate lo que Dios puede hacer si tan solo le abrimos nuestro corazón al Señor. Y quizás hemos intentado resolver los problemas con nuestras propias fuerzas, pero hay cosas que solamente Dios puede hacer. ¿Cuántos reconocen eso? Que hay cosas que lo podemos hacer, pero hay otras cosas que tenemos que reconocer que solo Dios lo puede hacer. Hay cosas que nosotros podemos resolver, que están en un cambio de hábito, un cambio de gestión en el trabajo, un cambio de gestión, un cambio de hábito en la familia. Pero hay cosas que sabemos que no lo podemos resolver.

Hay cosas que solamente Dios puede hacerlo, que solo Dios puede cambiar. Yo hice una invitación a eso, a abrir nuestro corazón, a abrir nuestra casa, a abrir nuestra familia a la presencia de Dios, a reconocer a Jesucristo como Señor y Salvador para aquel que no lo tiene en su corazón. Nosotros que hemos llevado años en una iglesia, decir, ¿sabes qué? Dale el lugar que pertenece a la presencia del Señor. Porque Dios no es para el tercer lugar, Dios no es para el segundo lugar en un corazón. Dios quiere usar el primer lugar de nuestra vida. Él quiere ser Señor y Salvador de nuestras vidas. El Evangelio no puede ser algo más dentro de todo lo que hacemos. El Evangelio no puede ser algo más dentro del domingo que tenemos. Oh, el otro domingo no tengo, tengo otros planes, así que me olvido de la iglesia. Oh, el Señor me está solucionando mi problema, mi crisis, y me olvido de congregarme. La invitación es abrir el corazón y que la presencia del Señor ocupe el lugar que le pertenece a Jesucristo. Porque la mayor manifestación de la presencia de Dios no fue en un arca, sino que fue Jesucristo mismo cuando caminó en la tierra. Yo quiero motivarte en esta mañana. Y quizás tú dices, pastor, usted tiene razón, nunca voy a estar en una iglesia. Quizás tú dices, pastor, usted tiene razón, no sé por qué estoy aquí. Pero hay un propósito de Dios con tu vida. Hay un propósito de Dios con tu familia. Dios no quiere que nosotros volvamos a cometer los mismos errores que han cometido nuestras generaciones. Porque quizás vemos nuestras generaciones en un desastre. Vemos nuestras generaciones, quizás un matrimonio quebrado. Quizás vimos a nuestros padres separados. O quizás tú dices, pastor, mis padres no están separados, pero como si estuvieran, porque son dos verdaderos desconocidos en una casa. Y yo no quiero repetir esa historia. Y la única forma que no repitamos la historia es que el arca de Dios, la presencia de Dios, Jesucristo mismo, su Espíritu Santo, esté en medio de nuestras vidas. Así como Obedón, que llegó, insisto, yo creo que solamente por un minuto grafiquemos. Muere Usa y todo se termina. Y de un momento a otro, el arca de Dios, la presencia de Dios, está allí, en la casa de Obedón. Y Obedón dice, ¿en qué momento me voy a morir yo? ¿En qué momento se van a morir mis hijos? Pero Dios no tenía ese plan. Porque Dios no viene a condenar al hombre, Dios viene a perdonar al hombre, viene a salvar al hombre. ¿Cuánto lo creen así? Dios no vino a condenarnos. Dios no vino a condenar nuestras vidas. Él no vino a perdonar. No ama tanto que fue capaz de enviar a su propio hijo por amor a nosotros, para que nosotros tuviéramos una oportunidad de vida. Yo he venido a dar vida y vida en abundancia. Y eso es lo que Dios quiere hacer contigo. Él vino a buscarte, a salvarte, a darte una vida nueva. Yo he venido a dar vida en abundancia. Así como la casa de Obedón fue marcada por la presencia de Dios, así también puede ser marcada nuestro hogar y nuestra familia con la presencia de Dios. Tu vida, tu familia y tu futuro también pueden ser transformados como Dios transformó la vida y la casa de Obedón. Porque donde Dios es recibido con fe, siempre, siempre va a ocurrir algo nuevo. Cuando tú y yo aceptamos a Jesucristo con fe, ese corazón, esa familia tiene que estar dispuesto a vivir algo nuevo e inimaginable que Dios tiene para su vida. Que hoy día quizás sea, así como fue un día para Obedón, que sea el comienzo de vivir la bendición de Dios visible en nuestra vida. Porque llevamos años en un evangelio sin ver algo visible. Llevamos años en un evangelio sin ver nada. ¿Qué fue lo, con esto termino, qué fue lo que motivó a David volver por el arca? Lo que la gente dijo: la casa de Obedón está siendo bendecida a causa del arca. David dijo: yo no quiero nada con el arca. ¿Cómo va a venir el arca hacia mí? Yo no quiero nada con el arca. Pero le llegó la noticia: la casa de Obedón, la obra de sus manos, su familia está siendo bendecida a causa del arca. Y David dijo: esa bendición yo la quiero en Jerusalén. La bendición de Dios es visible. La bendición de Dios se ve. No es tan solo algo espiritual. La bendición de Dios se ve. Se ve en tu familia. Se ve en tu hogar. Se ve en tus hijos. La bendición de Dios es notoria.
se nota en un matrimonio cuando la bendición de Dios está allí. Hay paz, hay tranquilidad. No hay discusiones día tras día. No hay pleitos. Cuando la bendición de Dios está en un hogar, allí está también la paz de Dios. Cuando Dios está en una casa, Dios bendice a los hijos de esa casa. Cuando Dios está en una casa, Dios bendice la obra de las manos de la gente que está en esa casa. Si nosotros no lo hemos visto es porque no hemos hecho las cosas correctas. Yo quiero motivarte. No estás aquí por una casualidad. No estás aquí, pastor, estoy aquí porque estoy con una crisis. Por eso fue lo que Dios te trajo. Pero no te trajo para que esa crisis te matara o destruyera tu matrimonio. Te trajo porque allí es donde Dios te quiere levantar. De ese momento difícil que estás viviendo, donde Dios te quiere levantar. De ese momento económico difícil, donde Dios te quiere nuevamente dar una oportunidad y bendecirte en forma abundante. No es casualidad que estés aquí en esta mañana. Dios quiere hacer lo que hizo con Obedón, lo quiere hacer contigo en este tiempo. Póngase de pie.

Hay cosas que uno dice, yo nunca voy a hacer. Como usted quizás dijo, nunca voy a ser evangélico. Yo dije, nunca voy a ser pastor. Llevo más de 20 años siendo pastor. Pero cuando Dios nos trajo, no nos trajo para condenarnos. Dios nos trajo para condenarte. Dios trajo para darte una oportunidad. Si estás aquí en esta mañana es porque Dios quiere darte una oportunidad. Si te trajo con tu esposa, con tu esposo, porque quiere darte una oportunidad, quiere levantarte nuevamente. ¿Cree que las heridas que ocurrieron en el camino sean sanadas? ¿Cree que los momentos difíciles que se tuvieron que pasar, las palabras que no te dieron a haberse dicho, los hechos que no tuvieron que nunca haber ocurrido, pero esas cosas Dios las quiere sanar? Esas cosas son las que Dios quiere transformar. Lo que no puede hacer el hombre, lo que no se puede comprar con dinero, porque tú no puedes ir a comprar un lugar, un kilo de felicidad o día de felicidad para tu hogar. Tú no puedes hacer eso. No lo podemos hacer. No, en ningún lugar se vende. Tú no puedes decir, ¿sabes qué? Yo quiero comprar una familia feliz. Eso no se puede comprar. Tú no puedes ir a un lugar y decir, yo quiero comprar hijos que sean lindos y ordenados y no les pase nada. Eso tú no lo puedes comprar. El único que te lo puede dar es el Señor. Y si se podía comprar, tampoco podríamos comprar, porque ni tenemos. No, que se venda, podríamos comprarlo. Por eso Dios dice, ¿sabes qué? Jesús dijo, yo pagué el precio. Porque era inalcanzable para nosotros. Jesús dijo, como es inalcanzable, yo pago el precio. Por eso celebramos la cena, recordando el sacrificio de Jesús. Él pagó el precio para que podamos tener vida y vida en abundancia, para que la presencia de Dios pueda morar en nuestros corazones y para que pueda traer sanidad. Si tú eres cristiano y todavía sigues con herida en tu matrimonio, sigues con herida en tu familia, sigues con herida en tu corazón, es porque no has dejado que la presencia de Dios penetre como quiere penetrar en tu corazón. Porque Él trae sanidad, Él trae restauración, Él bendice las vidas, Él levanta al pobre del muladar. Dios no llama al pobre para dejarlo pobre, Dios llama al pobre para bendecirlo. Él no llama al angustiado para dejarlo en la angustia que vive, Él lo llama para bendecirlo y traerle paz y gozo. Yo he venido a dar paz. Es la promesa de Jesús, es su presencia. Y vuelvo a repetirte, no es una casualidad que estés aquí. Como un día dijiste, nunca voy a estar, pero aquí estás. Un día dijiste, yo no quiero ser evangélico, pero aquí estás buscando de Dios, porque sabes que es la única respuesta que puede transformar tu vida. Sabes que es la única respuesta que puede cambiar tu corazón. Yo creo que en esta mañana nos sintamos como Obedón. No era para nosotros, pero aquí estamos. No nacimos con un linaje evangélico. Y si tuvimos, era horrible. Horrible el linaje evangélico. Para no ser nunca cristianos como ellos. Pero aquí estamos. Porque Dios tiene un propósito con tu vida. Porque Dios tiene un propósito con tu familia. Porque Dios tiene propósito aún con tus hijos que aún no nacen. Tiene un propósito aún, hermano, hermana, que dice, yo, mis hijos ya crecieron. Dios tiene propósito aún con tus generaciones que no nacen. Porque fue lo que Dios hizo con Obedón. Sus hijos y los hijos de sus hijos comenzaron a seguir perpetuamente en el templo a causa que un hombre aceptó tener el arca cuando nadie la quería tener. Un hombre llevó el arca a su casa cuando nadie la quería tener, ni siquiera el rey.
quiero motivarte hoy día. Te quiero inspirarte este tiempo. Vamos a hacer altares familiares en nuestras casas, como lo he hecho muchas veces. Vamos a levantar un altar en nuestro hogar para que las crisis, para que los momentos difíciles comiencen a disiparse, porque donde está la presencia del Señor, el diablo tiene que huir. Vamos a levantar un altar en nuestros corazones. Lo que hacía incorrecto, vas a comenzar a hacer las cosas correctas. Porque la única forma que Dios se manifieste es cuando nosotros nos alejamos del pecado. Porque Dios no se puede manifestar donde está el pecado. Dios tiene que limpiar del pecado para manifestarse sobre la vida de un hombre o de una mujer. 3 meses que puede tu vida ser transformada. 3 meses que tu familia puede ser transformada. Y 3 meses que puedes comenzar a vivir lo inimaginable que Dios tiene para ti y para tus generaciones. Pero tienes que estar dispuesto a decir: quiero la presencia de Dios en mi casa. Cuando millones en un mundo no creen nada con Dios, cuando la gente le cierra su corazón a Dios, cuando la gente cierra su corazón a la fe, pero tú abres como Obedo la presencia de Dios a tu vida, esa familia, ese hogar, ese hombre, esa mujer comienza a vivir lo inimaginable de Dios. Vengo de parte del Señor a decirte que comenzarás a vivir lo inimaginable de Dios que tiene para tu vida, pero si dejas entrar a Dios sobre tu vida. Vamos, creo que levante tu mano, comienza a adorarse unos minutos. Solo Él lo puede hacer. Solo Él lo puede hacer. Deja que esta melodía comience a penetrar tu vida, tu corazón. Y quizás tú dices: pastor, yo era ese hombre que nunca iba a pisar una iglesia. Yo era esa mujer que nunca iba a ser evangélica. Amaba tanto al mundo que nunca pensé estar en una congregación. Me crié en otra fe. Me crié de otra forma que jamás pensé estar hoy día aquí. Pero las situaciones de la vida dijeron que hoy día estar acá. Una crisis que se abrió, una enfermedad que se provocó, un momento difícil de tu vida te hizo estar aquí esta mañana. Y no es casualidad, es un propósito del Señor. Porque Él quiere revelar el propósito que Dios tiene para la próxima temporada para tu vida. Él tiene un propósito mayor contigo y con tus generaciones. Por eso estás aquí esta mañana. Porque así como Dios lo hizo con Obedón, así también Dios lo quiere hacer contigo. Así como Dios bendijo su casa, su familia y su

presencia del Señor entre tu vida, si tú dejas que Jesús penetre tu corazón. Vamos, levanta tu mano y dice: Jesús, yo quiero que vivas en mi corazón. ¿Cuántos levantan su mano y dicen: Jesús, vive en mi corazón? Te recibo como Señor y Salvador de mi vida. Dile: Jesús, eres mi Señor. Jesús, eres mi Salvador. Nunca pensé ser evangélico, nunca pensé ser cristiano, pero hoy estoy aquí levantando mis manos, recibiendo a Jesús como Señor y Salvador de mi vida. Dile: Señor, abro mi corazón. Abro mi corazón. Quiero que seas mi Señor. Quiero que seas mi Salvador. Y quiero que vivas en mi hogar. Vamos, yo quiero que hables con él unos minutos. Dice: Jesús, te acepto como Salvador. Te acepto como Señor de mi vida. Quiero que lo transformes todo. Estoy en crisis. Estoy en dolor. Estoy en angustia. Pero sé que tú eres el único que lo puede hacer. Así como transformaste la vida de Obedón, así también quiero que transformes mi vida. Oh Señor, comienza a bendecir. Comienza a llenar cada vida, cada corazón. Comienza

Señor amado, y llevarlo a la próxima temporada que tú tienes para ellos. Si tú lo trajiste, Señor, no es para que terminen en divorcio. Tú lo trajiste, Señor amado, para sanar, para restaurar y para llevarlo a la próxima temporada que tú tienes con ellos, Señor amado. Tú no bendijiste a un hombre con un emprendimiento para fracasar. Tú lo bendijiste para llevarlo a una próxima temporada, Señor amado. Yo creo que tú bendigas su vida, bendice sus corazones, bendice la obra de sus manos en esta mañana, Señor amado. Gracias, Jesús. Vamos a adorar al Señor.

mañana sobre cada vida, sobre cada corazón, que quiere ver algo distinto, que quiere ver algo distinto sobre sus vidas, Señor amado. Glorifícate. Dile, ¿cuánto voy a levantar su mano y Señor, yo quiero ver algo distinto en mi vida, dice Señor? Quiero algo diferente. Quiero ver tu presencia moviéndose, Dios. Quiero ver tu presencia defendiendo mi vida, mi familia, Dios. Es tu presencia, Señor. Tu presencia, Señor. Tu presencia, Dios. Oh, glorifícate, Señor amado. Tu presencia, Dios. Solo tú lo puedes hacer.

están, Señor amado, llenas del temor, de la enfermedad. Presencia de Dios, trae libertad de la ansiedad, trae libertad, Señor amado, de la angustia. Solo tú puedes sacarnos la amargura, Señor amado, que producen las heridas. Oh, presencia de Dios, solo tu presencia, Dios. Amamos tu presencia, Señor amado. Como iglesia amamos tu presencia, Dios. Glorifícate, Señor. Comienza.

estabas en el silbido apacible, Dios. Que ese silbido apacible, Dios, comienza hoy día a llenar cada vida, cada corazón. Así como sacarte de ese estado que estaba el día, se llama con tu presencia, ese silbido apacible, Dios. Hoy día tú hagas libre, Dios, a tus hijos. Vamos a dejar.

0: Mire, yo quiero que reserve este día. Lunes 15. Lunes 15, reserve este día. Ese día, como iglesia, vamos todos en nuestros hogares, vamos a hacer un altar de adoración, un altar familiar de adoración. ¿Ya? Durante la semana le vamos a ir dando los pasos, los que nunca lo han hecho, cómo hacerlo. Y los que ya saben de la casa, aparte de ese día, saben lo que significa. Todas las actividades que podamos tener, las suspendemos. Todo lo que podamos estar realizando, lo dejamos a un lado. Nos olvidamos un tiempo por el celular, nos olvidamos un tiempo de todo. Y hay una palabra de Dios que allí nosotros compartimos. Hay una oración, un ungimiento con aceite en nuestras casas. Ungimos nuestra despensa, ungimos nuestros dormitorios, ungimos la casa y también ungimos a los que son parte de nuestra casa. Y allí nosotros dedicamos nuestro hogar al Señor y decimos que nuestro hogar es como la casa de Obedón, donde su presencia puede reposar, donde su presencia puede ser una bendición para nosotros. Y créame que vamos a ver la bendición de Dios sobre nuestra vida. Amén. Guarda esta fecha, 15 de junio, lunes 15. Vamos a hacer nuestro altar de familiar de adoración. Y ahí vamos a estar dando mayor información el jueves y el próximo domingo cómo se hace. No se necesita. Antiguamente lo hacíamos como con una cena, donde honramos al Señor en nuestras mesas, pero se deformó, o sea, no es la palabra, se desvió. La gente se preocupaba más de la cena que del altar. La mujer terminaba enojada porque nadie le ayudaba. De altar de adoración pasaba conflicto familiar. Así que sacamos la cena y dejamos lo principal, que es el llevar una palabra de Dios, oración y ungimiento de nuestras casas. Amén. Así que sepa esa fecha, 15 de, tenemos que hacer unos cambios allí, 15 de junio. Amén. Vamos a ofrendar, amén. Vamos, que le aplaude al Señor, vamos a honrarle, vamos a bendecirle. Vamos a dar gracias al Señor por lo que nos ha bendecido. Ahí está nuestro hermano Edgardo, está nuestra hermana Paulina. Si alguien necesita sobre de diezmo, si alguien trajo su diezmo presencial, levanta su mano. Si usted trajo una ofrenda especial para la radio, si usted quiere bendecir la obra de Dios ante la radio, ahí usted tiene los sobres. Si usted trajo su ofrenda, prepare su ofrenda. Si no, ahí está el código QR. Ahí puede colocar usted el código QR si usted ya es parte de la casa. Si usted es parte de la casa, es un diezmador, un ofrendador de la casa. Así que tome su celular. Vamos a ofrendar. Tenemos esta semana, tenemos los pagos de arriendos. Ya pagamos el arriendo de lo que es la iglesia de niños. Toda esta semana la iglesia, nos toca el estacionamiento, cubrir todos los gastos y los compromisos que tenemos. Así como usted en su casa tiene sus compromisos, nosotros como iglesia tenemos los mismos compromisos. Y creemos que Dios te bendice, creemos que Dios te prospera para que tú bendigas la casa del Señor a través de tu diezmo. De lo recibido de sus manos, dice el salmista, es lo que nosotros te damos. No hay una cuota que te pueda hacer una aflicción. No es un valor que podamos pedirte como miembro de la iglesia. No, de acuerdo como Dios te haya bendecido. Ese es el diezmo, el 10%, como Dios no haya bendecido. Para algunos 10.000 no es nada, para otros es su almuerzo. Pero por eso es, Dios bendice conforme nosotros hayamos recibido en lo que nosotros damos para la iglesia. Así que yo te motivo a ser un diezmador, un ofrendador de la iglesia, porque con eso nosotros sostenemos todo lo que es la casa del Señor. Padre, quiero dar gracias por los diezmos, quiero dar gracias por las ofrendas. Honro tu nombre, ser amado, a través del hombre, la mujer generosa, que abre su mano para ti, ser amado, que niega sus propios derechos, ser amado, para bendecir tu obra, para bendecir lo que se hace, Dios, día tras día en la iglesia, para que haya una palabra fresca, para que haya una palabra que restaure, una palabra que bendiga a muchos como nos bendijiste a nosotros, Señor, un día. Oro, Señor amado, por el generoso, para que tú cada día abras nuevas puertas de bendición, abre nuevas puertas de negocio, Señor amado. Lo bendecimos, Señor amado, bendecimos al que saca de su diezmo a su sueldo, Señor amado. Oro, Señor amado, para que tú guardes su salud, guarde su economía y guarde su hogar. En tu nombre, Jesús, bendecimos la iglesia. Amén y amén. Póngase de pie, pase a entregar sus diezmos, su ofrenda al Señor, si lo va a hacer presencial. Y si ya lo hizo, cantamos junto con nuestra banda. Danzo, danzo, danzo.
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0: El Espíritu del Señor está sobre mí, por cuanto me ha ungido para anunciar buenas nuevas a los pobres. Me ha enviado a proclamar libertad a los cautivos y dar vista a los ciegos, a poner en libertad a los oprimidos, a pregonar el año del favor del Señor. Lucas 4, 18 y 19.
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2: 14 horas y 59 minutos.
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3: Alaba, alma mía, al Señor. 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Él perdona todos tus pecados y sana todas tus dolencias. Él rescata tu vida del sepulcro y te cubre de amor y compasión. Él colma de bienes tu vida y te rejuvenece como a las águilas. Salmo 103.
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0: quién tengo en el cielo sino a ti? Si estoy contigo, ya nada quiero en la tierra. Podrá desfallecer mi cuerpo y mi espíritu, pero Dios fortalece mi corazón. Él es mi herencia eterna. Salmo 73.
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2: 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Y escuchamos tu voz. Fuerte, potente.
3: Grandes y maravillosas son tus obras, oh Dios todopoderoso. Justos y verdaderos son tus caminos. ¿Quién no te temerá, oh Señor?

anhela ver la manifestación de los hijos de Dios. Aquí están los hijos que hoy responden. Aquí estamos, papá. Abba, Abba, Abba, Abba. Todo Chile y las naciones responden a tu voz otra vez. En el nombre de Jesús.

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2: Alzaré mis ojos a los montes. ¿De dónde vendrá mi socorro? Mi socorro viene de Jehová, que hizo los cielos y la tierra. No dará tu pie al resbaladero, ni se dormirá el que te guarda. He aquí, no se adormecerá ni dormirá el que guarda a Israel. Jehová es tu guardador, Jehová es tu sombra a tu mano derecha. El sol no te fatigará de día, ni la luna de noche. Jehová te guardará de todo mal. Él guardará tu alma. Jehová guardará tu salida y tu entrada, desde ahora y para siempre. Salmo 121.
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2: Alaba, alma mía, al Señor. Alabe todo mi ser su santo nombre. Alaba, alma mía, al Señor, y no olvides ninguno de sus beneficios. Él perdona todos tus pecados y sana todas tus dolencias. Él rescata tu vida del sepulcro y te cubre de amor y compasión. Él colma de bienes tu vida y te rejuvenece como a las águilas. Salmo 103.
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2: Los que viven al amparo del Altísimo encontrarán descanso a la sombra del Todopoderoso. Declaro lo siguiente acerca del Señor: solo Él es mi refugio, mi lugar seguro. Él es mi Dios, en Él confío. Te rescatará de toda trampa y te protegerá de enfermedades mortales. Con sus plumas te cubrirá y con sus alas te dará refugio. Sus fieles promesas son tu armadura y tu protección. No tengas miedo de los terrores de la noche, ni de la flecha que se lanza en el día. No temas a la enfermedad que acecha en la oscuridad, ni a la catástrofe que estalla al mediodía. Aunque caigan 1,000 a tu lado, aunque mueran 10,000 a tu alrededor, esos males no te tocarán. Simplemente abre tus ojos y mira cómo los perversos reciben su merecido. Si haces al Señor tu refugio y al Altísimo tu resguardo, ningún mal te conquistará, ninguna plaga se acercará a tu hogar, pues Él ordena a sus ángeles que te protejan por donde vayas. Te sostendrán con sus manos para que ni siquiera te lastimes el pie con una piedra. Pisotearás leones y cobras, aplastarás feroces leones y serpientes bajo tus pies. El Señor dice: rescataré a los que me aman, protegeré a los que confían en mi nombre. Cuando me llamen, yo les responderé. Estaré con ellos en medio de las dificultades. Los rescataré y los honraré. Los recompensaré con una larga vida y les daré mi salvación. Salmo 91.
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3: El Espíritu del Señor está sobre mí, por cuanto me ha ungido para anunciar buenas nuevas a los pobres. Me ha enviado a proclamar libertad a los cautivos y dar vista a los ciegos, a poner en libertad a los oprimidos, a pregonar el año del favor del Señor. Lucas 4, 18 y 19.
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0: Alaba, alma mía, al Señor. Alabe todo mi ser su santo nombre. Alaba, alma mía, al Señor. Y no olvides ninguno de sus beneficios. Él perdona todos tus pecados y sana todas tus dolencias. Él rescata tu vida del sepulcro y te cubre de amor y compasión. Él colma de bienes tu vida y te rejuvenece como a las águilas. Salmo 103.
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0: ¿A quién tengo en el cielo sino a ti? Si estoy contigo, ya nada quiero en la tierra. Podrá desfallecer mi cuerpo y mi espíritu, pero Dios fortalece mi corazón. Él es mi herencia eterna. Salmo 73.
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Yo sé que estamos comenzando, pero tenemos que comenzar de una manera que podamos declarar que el gozo del Señor mi fortaleza es. Mira a alguien cerca de ti, dile, el gozo del Señor.

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